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2: Hemos pedido la exportación de la economía diversificada más allá del petróleo, donde los distintos motores de la economía puedan confluir. Y en este caso, bueno, Venezuela se está convirtiendo en una verdadera potencia productora de alimentos. Y esa potencia productora de alimentos debe estar ahora al servicio de los mercados internacionales. Así que en nuestra agenda diplomática está la agenda económica. En nuestra agenda diplomática está la agenda trabajar con los sectores productivos del país. Aquí tenemos productores, tenemos comercializadores, tenemos exportadores.

0: Guaraña 97.5 con la hora exacta. Son las 8 y 12 minutos.
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Guaraña 97.5 con la hora exacta. Son las 8 y 24 minutos. 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
7: Guaraña 97.5, con la hora exacta. Son las 8:34.

Guaraña 97.5, con la hora exacta. Son las 8 y 43 minutos. 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

0: Son las 8 y 51 minutos.
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Guaraña 97.5, con la hora exacta. Son las 9:01.

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2: En la Corte Internacional de Justicia, Venezuela dejó muy claramente plasmada su postura. Quedó muy claro los derechos históricos de Venezuela. Nadie más allá de Venezuela puede alegar que tiene título sobre el territorio de la Guayana Esequiba. Solo Venezuela tiene títulos y allí llevamos más de 3.000 folios con evidencia. ¿Qué evidencias? Correspondencias diplomáticas con los gobiernos de la época, del Reino Unido, de los Estados Unidos. ¿Qué evidencias? Llevamos mapas, llevamos correspondencias. Bueno, llevamos tanta evidencia que realmente no hay forma ni espacio para debatir o poner en duda que Venezuela es la titular de ese territorio. Ahora bien, nosotros lo hemos dicho, fuimos allí a fijar nuestra postura histórica. ¿Cuál es la postura histórica? Que Venezuela no somete sus asuntos vitales, y así está en nuestra constitución, a mecanismos judiciales y en este caso al órgano de la Corte Internacional de Justicia. No reconocemos que tengan ningún tipo de competencia ni jurisdicción para resolver esta controversia territorial, porque tiene una ley especial que es el Acuerdo de Ginebra, es el único que puede dirimir esta controversia.
1: 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Son las 9:05. 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

Guaraña 97.5, con la hora exacta. Son las 9 y 12 minutos. 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

Guaraña 97.5, con la hora exacta. Son las 9 y 19 minutos. 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

Guaraña 97.5, con la hora exacta. Son las 9 y 37 minutos. 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

0: 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Son las 9:45.
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Guaraña 97.5, con la hora exacta. Son las 10 y un minuto. 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

Guaraña 97.5 con la hora exacta. Son las 10 y 10 minutos. 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

Guaraña 97.5, con la hora exacta. Son las 10 y 22 minutos. 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

0: Guaraña 97.5 con la hora exacta. Son las 10 y 32 minutos.
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Guaraña 97.5, con la hora exacta. Son las 10 y 40 minutos. 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

Guaraña 97.5, con la hora exacta. Son las 10 y 47 minutos. 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

Guaraña 97.5 con la hora exacta. Son las 10:56.

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Guaraña 97.5, con la hora exacta. Son las 11 y un minuto. 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

Guaraña 97.5, con la hora exacta. Son las 11:09. 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

Guaraña 97.5, con la hora exacta. Son las 11 y 16 minutos. 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

Guaraña 97.5 con la hora exacta. Son las 11 y 25 minutos. 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

Guaraña 97.5, con la hora exacta. Son las 11 y 34 minutos. 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

Guaraña 97.5, con la hora exacta. Son las 11 y 42 minutos. 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

Guaraña 97.5 con la hora exacta. Son las 11:49.

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Son las 11 y 57 minutos. 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

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Son las 12 y 11 minutos. 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

Guaraña 97.5 con la hora exacta. Son las 12 y 34 minutos. 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

Guaraña 97.5, con la hora exacta. Son las 12 y 41 minutos. 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

Guaraña 97.5 con la hora exacta. Son las 12 y 49 minutos. 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

0: Guaraña 97.5 con la hora exacta. Son las 12:54.
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Es la 1:02. 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

Guaraña 97.5, con la hora exacta. Es la 1:11. 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

Guaraña 97.5, con la hora exacta. Es la 1:19. 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

Guaraña 97.5, con la hora exacta. Es la 1:26. 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

Guaraña 97.5 con la hora exacta. Es la 1:33. 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

Guaraña 97.5, con la hora exacta. Es la 1:39. 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

Guaraña 97.5 con la hora exacta. Es la 1:46. 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

Guaraña 97.5 con la hora exacta. Es la 1:53. 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

Guaraña 97.5 con la hora exacta. Son las 2:01. 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

Guaraña 97.5, con la hora exacta. Son las 2 y 7 minutos. 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

Guaraña 97.5 con la hora exacta. Son las 2 y 14 minutos. 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

Guaraña 97.5, con la hora exacta. Son las 2 y 23 minutos. 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

0: Guaraña 97.5 con la hora exacta. Son las 2:33. 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

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Son las 2 y 41 minutos. 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

Guaraña 97.5 con la hora exacta. Son las 2:49.

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Son las 2:57.

0: 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Son las 3 y 5 minutos.
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Guaraña 97.5 con la hora exacta. Son las 3:20.

Guaraña 97.5 con la hora exacta. Son las 3:28.

Guaraña 97.5 con la hora exacta. Son las 3 y 34 minutos. 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

Guaraña 97.5 con la hora exacta. Son las 3 y 43 minutos. 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

Guaraña 97.5 con la hora exacta. Son las 3:54.

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Guaraña 97.5, con la hora exacta. Son las 4:00. 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

Guaraña 97.5 con la hora exacta. Son las 4 y 17 minutos. 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

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Son las 4 y 24 minutos. 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

Guaraña 97.5 con la hora exacta. Son las 4 y 33 minutos. 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

Guaraña 97.5 con la hora exacta. Son las 4 y 41 minutos. 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

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Son las 4 y 47 minutos. 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

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Son las 4:55.

0: 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Guaraña 97.5, con la hora exacta. Son las 5:00. 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
1: 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Lo que ayer fue ciencia ficción es hoy realidad. En 1939, un genio de la electricidad, el serbio-húngaro Nikolai Tesla, predijo que llegaría la época en el lejano futuro en que los seres humanos podrían activar aparatos eléctricos con el poder de la mente. Pero no como actos de magia o ilusionismo, sino en la práctica cotidiana, gracias a la tecnología. A comienzos de mayo, 1974, periodistas y redactores de revistas científicas pudieron comprobar cómo una joven, aislada en un cubículo del Instituto de Investigaciones Stanford en Menlo Park, California, y portando sobre su cabeza un casco metálico, del cual sobresalían extraños aditamentos, encendía y apagaba un televisor. Igualmente lograba que cambiara de canales con solo desearlo mentalmente, gracias a los impulsos cerebrales que hacía llegar hasta el aparato dotado de sensores y mediante el casco cibernético que portaba. Luego, en 1998, la firma japonesa Technos dio un paso adelante en ese sentido, no solo con televisores, aparatos electrodomésticos y computadoras, sino con robot, gracias a un sistema que emplea no el casco cibernético inventado en 1974 por el ingeniero Lawrence Pineo, sino sensores muy especiales que captan ondas beta del cerebro, así como movimientos oculares de las personas. Ahora, en la primera década del siglo XXI, en Estados Unidos han desarrollado un aparato similar que ya está en uso y permite a personas cuadripléjicas, totalmente impedidas, manejar con sus ondas cerebrales a la computadora, televisión e incluso hasta a una mano artificial. La clave del revolucionario ordenador mental a que hemos hecho referencia parece estar básicamente en el principio del electroencefalógrafo. Este, y como se sabe, capta ondas cerebrales. El ingeniero Pineo razonó en 1974, cuando inició sus experimentos, que si un ser humano puede leer o interpretar tales ondas, un cerebro electrónico también lo haría. A partir de allí, fue refinado el concepto que, en el tiempo transcurrido desde entonces y gracias a los microchips, ha logrado avances espectaculares. Según parece, ya existe un prototipo de aditamento que permite a los invidentes captar imágenes electrónicamente. Si la variante recién anunciada en la revista Nature de una mano cibernética que obedece a las ondas cerebrales de personas con ese miembro amputado, o que, y como ya se dijo, invidentes puedan captar imágenes electrónicamente gracias a esas tecnologías, teóricamente no existiría límite a lo que se puede lograr. Lo que llama la atención ante todos esos prodigios que ya no son teóricos, sino logros concretos, consiste en que, muchísimo antes de que Nikola Tesla, genio de la electricidad, pronosticara en 1939 que seres humanos podrían activar aparatos eléctricos con el poder de la mente, otro genio tan elusivo como enigmático había dicho en su libro Arbor Mirabilis lo siguiente. Y gracias al conocimiento artificial, los hombres llegarán a ser casi como dioses. Y debido a ello, las genuinas deidades les castigarán. Aquel genio precognitivo se llamaba Ulrich de Mainz, y el libro en cuestión fue escrito en el año del Señor 1513.
0: 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Son las 5:06. 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

Guaraña 97.5 con la hora exacta. Son las 5 y 14 minutos. 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

Guaraña 97.5 con la hora exacta. Son las 5 y 23 minutos. 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

Guaraña 97.5 con la hora exacta. Son las 5 y 29 minutos. 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

Guaraña 97.5, con la hora exacta. Son las 5 y 35 minutos. 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

Guaraña 97.5 con la hora exacta. Son las 5 y 43 minutos. 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
1: 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Son las 5 y 51 minutos. 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

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Son las 5 y 58 minutos. 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

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Guaraña 97.5, con la hora exacta. Son las 6:08. 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

0: 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Son las 6:14.
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Guaraña 97.5 con la hora exacta. Son las 6:23. 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

Guaraña 97.5 con la hora exacta. Son las 6 y 31 minutos. 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

Guaraña 97.5 con la hora exacta. Son las 6 y 39 minutos. 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

Guaraña 97.5 con la hora exacta. Son las 6 y 48 minutos. 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

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Guaraña 97.5, con la hora exacta. Son las 6:57.

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6: Guaraña 97.5, con la hora exacta. Son las 7:03. Guaraña 97.5, con la hora exacta. Son las 7:03.
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Guaraña 97.5 con la hora exacta. Son las 7 y 11 minutos. 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

Guaraña 97.5 con la hora exacta. Son las 7 y 18 minutos. 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

Guaraña 97.5, con la hora exacta. Son las 7 y 24 minutos. 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

Guaraña 97.5 con la hora exacta. Son las 7:28. 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

Guaraña 97.5 con la hora exacta. Son las 7 y 33 minutos. 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

0: Exacta. Son las 7 y 33 minutos.
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Guaraña 97.5 con la hora exacta. Son las 7 y 39 minutos. 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

0: Guaraña 97.5 con la hora exacta. Son las 7 y 48 minutos. 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
1: Aquí le Silva, otra de las nuevas.

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Guaraña 97.5, con la hora exacta. Son las 8:01.

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5: Guaraña 97.5, con la hora exacta. Son las 8 y 9 minutos. Horario todo usuario.
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cosas, razones. ¡Hello! Muy buenos días, Altagracia. Como siempre, para nosotros es un placer poder acompañarlos el día de hoy. Bueno, y desde ya pueden comunicarse con nosotros llamando al 334-1421 para que soliciten esos temas que ustedes quieren escuchar. Desde ya, ¿quiénes le estarán acompañando hasta las 10 de la mañana? En la dirección de la estación, el señor Julio César Pulido. En la gerencia general, el señor Orlando Amat. En la parte digital, Lenin Hernández. En los controles, llevándote buena música, el DJ Eduardo Vistoso. Yo soy Joana Torres, productor nacional independiente 33689. Avanzamos musicalmente y ya venimos con mucho más de estas poderosas razones.

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2: 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Son las 8:39.
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Feliz miércoles 20 de mayo de este 2026. Esperamos de verdad que tengan un bendecido día, que la bendición de Dios los acompañe siempre. Y recuerda que estás en sintonía de Poderosas Razones a través de Guaraña 97.5 FM. Les estaremos acompañando hasta las 10 de la mañana. ¿Qué tal? ¿Cómo se sienten? ¿Cómo amanecieron? Bueno, nosotros súper bien desde muy temprano laborando. Qué clima tan delicioso. Y bueno, recuerda también que puedes escucharnos gracias a la www.guaranafm.net. Ahí vas a estar enterado de todo lo que está en las redes sociales.

0: Esto fue doloroso, pero nací saludable.
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Bien, señores, y a esta hora de la mañana vamos con nuestra sección Tal Día Como Hoy. Y tal día como hoy en Venezuela, 20 de mayo, se celebra el Día de la Radio, fecha instituida en conmemoración a la primera transmisión radiofónica oficial en el país. Esto se realizó en el año 1926 por la emisora Aire durante el gobierno de Juan Vicente Gómez. Además, hoy se rinde también homenaje a todos esos cronistas y publicistas nacionales.

Por otro lado, bueno, señores, a nivel mundial se conmemora el Día Mundial de las Abejas y el Día Mundial de la Metrología. Y en el año 1806 desembarca en las costas de Coro el generalísimo Francisco de Miranda con la expedición libertadora. En el año 1506 muere en Valladolid Cristóbal Colón, navegante y descubridor de América. Bien, señores, hasta acá nuestra sección Tal Día Como Hoy.

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Guaraña 97.5, con la hora exacta. Son las 8:59.

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1: Guaraña 97.5, con la hora exacta. Son las 9 y 5 minutos. 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
3: Vamos, listo. Salud, muchachos, por esa mujer.

0: Salud.
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5: Bien, señores, y vamos con la ruta ecológica para esta mañana. La ruta ecológica para hoy miércoles 20 de mayo es la siguiente. Estarán visitando la zona comercial, calle Sixto Sosa, calle Ayacucho, culminando en el sector La Unión, y también culminarán en la parroquia San Rafael de Orituco, visitando el sector Las Casitas y sector Los Javillos. Cabe destacar que esta información es suministrada por William Rondón y el jefe de recolección de desechos sólidos, Francisco Carrillo. Por otro lado, el reporte de combustible para el día de hoy, señores. La estación Orituco, despacho de gasolina. La estación Altagracia, despacho de gasolina y diésel. La estación Urimare, despacho de gasolina, vehículos placa 7 y 8. La estación La Palma, despacho de gasolina a cuerpos de seguridad, taxis y mototaxis.

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6: Guaraña 97.5, con la hora exacta. Son las 9.

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3: Bien, mi gente bella, y a esta hora de la mañana quiero enviar un saludo muy especial para mi tío que se encuentra de visita en el Terrazo Orituco, a mi tío Marcos Parra, allá en la pica de Camoruco. Que Dios te bendiga grandemente, tío, bienvenido a Altagracia de Orituco, y un fuerte abrazo, saludos para ti, para tu hija Daisy, para tu nieto Darwin, para toda la familia Parra allá en la pica de Camoruco. Un fuerte abrazo y que Dios los bendiga grandemente. Bueno, desde Cabimas nos visitan a toda la familia, y bueno, este pueblo gracitano, que les encanta el calorcito gracitano. Que Dios los bendiga grandemente, y saludos a toda esa gente que nos escucha a esta hora de la mañana.

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2: 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Guaraña 97.5, con la hora exacta. Son las 9:58.

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4: Guaraña 97.5, con la hora exacta. Son las 10:04. 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

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Hoy 20 de mayo del año 2026. Sean bienvenidas y bienvenidos a este su programa Se Prendió la Fiesta. Hoy estaremos trabajando para ustedes en la dirección de la estación el señor Julio César Pulido. En los controles, el DJ Lenny Angel Aguani. En la mensajería de texto, Giancarlos Canelón. Y por supuesto, quien habla para ustedes, Oscaina Romero. Deseándoles desde ya que tengan un bendecido y excelente día y que puedan disfrutar de este su programa, Se Prendió la Fiesta. 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Además, que también puedes, si quieres empezar a jugar ajedrez desde que tu niño en casa quiera aprender a jugar ajedrez, bueno, la doctora Jessica Guacache está abriendo inscripciones para los juegos de ajedrez. Estará dando estas clases y es magnífico que tu pequeño en casa pueda aprender a jugar ajedrez, tenga esta destreza muy importante. Te puedes comunicar con la doctora Jessica al siguiente número: 0424-320-4237. Ya lo sabes, están aperturando las inscripciones para dictar clases de ajedrez. 10 de la mañana, 17 minutos, 17 minutos, y por supuesto empezando este programa con buen pie y para que ustedes puedan bailar en casa, y preparándonos porque ya prontico vamos a tener esa conexión con nuestros amigos de Orquesta Los Excelentes. Mientras tanto, vamos a disfrutar de este tema en casita, y es de las chicas del CAM, Tapillao.

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3: 10 de la mañana, 21 minutos, 10, 21 minutos en Guaraña 97.5 FM. Y hoy nosotros, por supuesto, todos emocionados, contentos de poder compartir hoy con nuestros amigos de Orquesta Los Excelentes. De verdad que nos llenamos de gran orgullo por poder compartir con ustedes a través de este medio. Y sé que será un honor para Oscar Romero, si él estuviese dirigiendo este programa el día de hoy, poder compartir con ustedes, porque una de las orquestas más sonadas en Se Prendió la Fiesta, por supuesto que es Orquesta Los Excelentes. Así que muy buenos días y bienvenidos a Guaraña 97.5 FM y por supuesto Se Prendió la Fiesta.
4: Bueno, muchísimas gracias. Qué bonita presentación, maravilloso. Micaína, Oscaína, que le das a la Orquesta Los Excelentes, agradecido por esa gentileza. Usted es muy amable y gracias a todo el equipo que hace posible la señal de Araña aquí en Altagracia, Orituco, en el estado Guárico, la tierra que hemos querido ir pero que no ha sido posible. Saludo a la audiencia, saludo a la dirección general de la estación, saludo a quien está frente a la consola, allí preparándose. Ya tenemos también en línea a Eduardo Castro, vocalista, líder de la Orquesta Los Excelentes, desde San Cristóbal conectado. Oscaína, aquí estamos, saludando a tu gente, saludando a tu equipo, saludando a tu audiencia, quise decir, y sobre todo saludando a quienes te apoyan en la pauta comercial.
3: Agradecida con todos ustedes por brindarnos esta oportunidad el día de hoy. También quiero enviar un saludo a nuestro amigo de Toga Express, que ha estado muy atento a que esta entrevista el día de hoy se pudiera dar de manera exitosa, y esperando que Dios mediante sea pronto que puedan visitar Altagracia de Orituco y por supuesto puedan estar en Guaraña 97.5 FM.
4: Bueno, no se imagina, tanto Eduardo como las muchachas, Miriel, como Soré, como José Alberto, ya dije Eduardo, todo el equipo que conforma la Orquesta Los Excelentes, cómo queremos ir a Altagracia Orituco este año, al fin que se nos dé ese milagro, porque queremos ir y saludar tantos amigos que tenemos allí durante tantos años. Ya son 42 años, el próximo 22 de noviembre se cumplirán 42 años de música completamente aceptada por la audiencia, y que gracias a ellos y gracias a Dios ha dado la bendición de permanecer durante este tiempo haciendo eso, lo que a nosotros nos gusta, que es la música, dando por ustedes, creando canciones con sentido, con amor, canciones que tienen contenido, lírica, que enamoran, pero que también le hacen disfrutar a la hora de bailar. Así que agradecidos, y estamos aquí dispuestos para escuchar todos sus mensajes a través del 0414-433-7060. Lo repito porque este es el número directo de Los Excelentes, el 0414-433-7060. Saludo ya en la ciudad de La Pedida, en el estado Táchira, a Rigoberto Méndez, que está conectado a través de la web guaranafm.net.
3: Así es, de igual manera también queremos enviar un saludo allá en el Tigre, estado Anzoátegui, a la amiga Rosa. Saludos para ella, que está en sintonía a través de la www.guaranafm.net. Y recuerden a todos ustedes que están en sintonía a través de Guaraña 97.5 FM, que pueden enviar su mensaje. Aprovechen, mi gente, que Orquesta Los Excelentes no todos los días se conecta con nosotros, así que ustedes aprovechen de solicitar esos temas, que yo sé que más de una de las personas o de las familias acá en Altagracia de Orituco y en Venezuela, incluso a nivel mundial, han bailado con Orquesta Los Excelentes.
4: Así bueno, que, efectivamente. Bueno. Te presento a Eduardo Castro, antes de que suene ese próximo tema que ya tiene montado allí nuestro querido DJ.
3: Un placer poder conectarnos y hablar con usted, señor Eduardo Castro. Me comentaba que, bueno, uno de los líderes de la orquesta Los Excelentes, y yo quisiera que ustedes también me contaran que, o sea, que sea de boca de ustedes, que nos digan desde qué año iniciaron, que sean ustedes quien nos cuenten y no dejen que Oscarina Romero, porque una de mis ideas era empezar con su biografía y hablar, pero es que qué mejor manera de escuchar lo que sea por medio de ustedes.
0: Bueno, muy buenos días. Mi nombre es Eduardo Castro, dos líder de la orquesta Los Excelentes. Estamos en este momento muy contentos con todo lo que está pasando a nivel nacional, porque es a nivel nacional e internacional. Con esta, yo la he llamado la segunda ola. Y de verdad estamos muy contentos con todo lo que está pasando. Y bueno, he tenido el privilegio, el honor de pertenecer a la orquesta de muy temprana edad, haber grabado varias de sus producciones maravillosas, participado como cantautor. Y bueno, de verdad le agradezco mucho al maestro Jorge Vivas por esa oportunidad que siempre me ha brindado. Y ahora estamos unidos, más unidos que nunca, porque vemos que la gente, las personas, las fans están ansiosas de que podamos estar nuevamente

0: Ustedes, gracias a ti, a Guaraña, por brindarnos esta oportunidad de podernos dirigir a ese maravilloso pueblo de Altagracia, muy querido, muy caliente, muy sabroso, amigos, entrañables amigos, como Ramón, Tito Ramón, que es de allá, que perteneció en una oportunidad a la Orquesta Los Excelentes. Y bueno, entonces, de verdad, muchísimas gracias, un gran abrazo. Ya estamos, bueno, atentos a las preguntas.
1: Bien recibido ese abrazo. Bueno, la gratitud es de parte de nosotros hacia ustedes, porque compartir este espacio esta mañana, de verdad que a nosotros nos enorgullece acá en Guaraña 97.5 FM. Yo quisiera que me contaran desde cuándo nació esta iniciativa de esta gira nacional de medios. ¿Cuáles son los medios que han visitado? Y por supuesto, que nos hayan tomado en cuenta ya, que se presente la oportunidad de compartir con el Estado Guárico y que uno de los seleccionados sea Altagracia de Oritucu y, por supuesto, Guaraña 97.5 FM.
2: Bueno, para nosotros es que es muy importante algún acontecimiento. Los artistas, en términos generales, acostumbrábamos a hacer las giras de medios directamente en las cabinas de las emisoras en todo el país. Y cuando mínimo, por lo menos en las capitales de los estados, allí estaban presentes los artistas para dar a conocer sus trabajos. Y el medio de difusión, el más importante medio de difusión, la radio. Pero eso, con el tiempo, fue diluyéndose, fue desvaneciéndose. Y nos fuimos distanciando, tanto los artistas de la radio y el público dejó de tener ese contacto, si se quiere, casi directo con el artista. Este año decidimos nosotros romper con ese hielo y volver a la casa madre, que es la radio, la que te acompaña, la que te entretiene, la que te educa, la que está allí para informarte verazmente. Es la radio que existe, es la que siempre está contigo. Entonces, si la radio es ese puente entre el artista y la audiencia, ¿por qué nosotros habíamos dejado eso? Es bien cierto que tenemos ahora medios digitales importantes, que tenemos que actualizarnos, que tenemos que estar de la mano, pero nunca abandonar este medio tan importante que es la radio, sobre todo hoy cuando se está de aniversario, 100 años. Por esa razón decidimos hacer una gira, programar una gira a nivel nacional de medios de comunicación para, primero que nada, agradecerle a la radio el apoyo que a todos los artistas, no solamente a los excelentes, que es el caso que nos ocupa, sino a todos los artistas de todos los géneros, nacionales e incluso artistas internacionales, por permitirnos esa plataforma para llegar, dar a conocer nuestro trabajo. Y por supuesto a la audiencia, para agradecerle en el caso nuestro particular todo el apoyo que nos han brindado durante estos primeros 41 años, que ya vamos rumbo a los 42, de existencia musical de la Orquesta Los Excelentes. Así que agradecidos, por eso estamos girando a nivel nacional. Comenzamos en Oriente, en el estado Anzoátegui, de la mano de Daniel García, nuestro representante en el estado Anzoátegui, en Nueva Esparta y el estado Sucre, pero luego seguimos a Monagas, allí en Monagas el señor Monram, Nelson Limpio, Miriet Padino, Soré Romero y todo el equipo que conforma Los Excelentes en todos los medios de comunicación de Monagas, donde hemos dicho nosotros que es nuestra segunda casa. Monagas nos abre las puertas, nos abraza y ha sido siempre como ese eslabón o como ese punto de apoyo para lanzar cada campaña que hemos programado. Luego viene Bolívar. En Bolívar comenzamos y estamos a punto de arrancar la gira allí en el estado Bolívar, pero ya lo estamos haciendo en Amazonas, gracias a la mano de Cheo Manrique, quien ya está, por cierto, con nosotros conectado desde Amazonas, allí en línea, para que nos pueda saludar en algún momento. Y así sucesivamente nos hemos extendido por Táchira, Apure, el Alto Apure, en Mérida, en Barinas, en Guárico, que allí tenemos ahora recientemente nombrado como representante el señor Heiser Loreto. en el en San Juan de los Morros, que hoy, por cierto, estamos también, como estamos aquí en

0: Altagracia Orituco. Esta misma tarde también estaremos con una emisora hermana allí en San Juan de los Morros. Me refiero a Tremenda Estéreo FM. Así va la gira de la mano de los medios de comunicación, Oscarina.
1: Qué importante, de verdad. Y algo que usted nombraba, y es que la radio siempre está con todos. Y es que a veces, bueno, sabemos que dependemos mucho de todas estas redes sociales, pero siempre la radio está ahí presente. Y desde los más pequeños, porque yo me pongo a ver que hay niños que siempre están en sintonía y solicitan estos temas que obviamente jamás han dejado de pasar de moda. Y por supuesto nuestros abuelitos en casa siempre en sintonía de las emisoras. Así que de verdad, como lo decía mi papá en cierto momento, es que la radio jamás va a pasar de moda. Y compartir, bueno, con ustedes, de verdad, que para nosotros es un placer estar compartiendo a través de Guaraña. Y otra pregunta que quería hacerles por aquí, y es, cuéntenme, ¿cómo es Orquesta Los Excelentes como familia? Porque 42 años se dice fácil, pero no, obviamente no. Es un transcurrir, es un camino, es una vida llena de experiencias. Y pasa a ser no solamente compañeros de trabajo, sino que pasan a ser una gran familia.
0: Efectivamente, Oscarina, yo voy a dejar que Eduardo sea quien responda a esta pregunta, pero antes, prepárense ustedes para que leamos los comentarios que ya empezaron a llegar al 0414-433-7060. Y en el tuyo propio debes tener muchísimos mensajes de nuestra audiencia allí en Altagracia Orituco. Así que, Eduardo Castro, leíte con esos mensajes y con algo de música de Los Excelentes.
2: Bueno, esa pregunta es muy linda, muy bonita. Sí. Muy, muy bonita. Lo que tú dijiste anteriormente, escuchar, y uno lo puede observar en las plataformas, en las diferentes y las distintas plataformas digitales, cómo utilizan jóvenes, utilizan nuestra música para, al igual en los conciertos que recién cómo vemos los jóvenes cantando las canciones y gritando, hoy llena de mucha satisfacción, quiere decir, sí, pues de hacerte y ahí nos anotamos como compositores y bueno, y de verdad que ha sido maravilloso. Con respecto a la segunda parte, lo que tú dijiste, la historia, toda una historia, ¿no? Los Excelentes arrancan acá en San Cristóbal, la primera banda, la primera orquesta. Todos éramos de aquí, de San Cristóbal. Siempre hemos sido una familia, en diferentes momentos. Ha tocado, pues, obviamente, que cambiar los que han salido, voces que sí, pero siempre en cada momento hemos sido una familia. En la década de los 90 nos mantuvimos por mucho tiempo con esa orquesta de acá de San Cristóbal, por varios años. Ya después, en el 97, nos mudamos para Caracas, Jorge. Y este fue otro momento, otra realidad, porque lo ameritaba el momento, la situación. Y está, aún quedaban algunos del y luego bueno, de ahí ahora eso, una orquesta con unos músicos maravillosos. Yo ya puedo decir que somos una familia continua, porque ¿cuál es la esencia? La esencia magia es el cariño, el respeto, el amor a lo que hacemos, nos une y ya estamos con esos principios, igual mantener. Hoy día tenemos una organización maravillosa, una orquesta maravillosa, a la cabeza Jorge Vivas y el director Nelson Limpio. Tenemos unas voces renovadas, frescas, de femeninas, no son Soret, Miriet, y bueno, estamos muy contentos con lo que estamos, con lo que se ha logrado hasta ahora. Así que bueno, y hay muchas cosas, Dios mediante, que va mediante, muchas cosas por hacer, y que tenemos que hacer. creo que respondí, ¿no? Creo que respondí
1: perfectamente,
2: bien.
1: Perfectamente. De verdad que bueno, qué importante dejar que todas las personas, todos los radioescuchas, todos esos fans de Orquesta Los Excelentes puedan escuchar parte de esa historia muy importante para todos nosotros y por supuesto que sea de la voz de ustedes que nos puedan compartir parte de lo que ustedes han vivido y han crecido como un grupo excelente.
0: Así bueno, ¿qué te parece si leemos los comentarios? Que hay muchos comentarios.
1: Perfecto.
0: Te cedo allí en la batuta, Oscaína.
1: Bueno, por aquí tenemos en contacto y todos felices a Denis Belisario. Saludos, gracias por esa sintonía. De igual manera a el amigo Gabo Rosa nuevamente desde El Tigre, estado Anzoátegui. Saludos para ella, gracias por esa sintonía, por compartir con nosotros a través de Guaraña 97.5 FM y por supuesto por disfrutar de esta gran entrevista a nuestros queridos amigos de Orquesta Los Excelentes, también a la señora Briseida, a Karina desde Colombia, saludos, gracias, a una de nuestras amigas que forma parte de nuestra plataforma publicitaria, ella es la amiga Jessica Guacache, saludos para ella y por supuesto también para la profesora Dainé. Por aquí también nos están solicitando un tema y es Abáchame Papachito. Es que quieren escucharlos a ustedes definitivamente. La gente está pidiendo disfrutar de esta música espectacular de Orquesta Los Excelentes. Ya por ahí nuestro operador estrella, nuestro amigo el DJ Lenian Yerawane, está rápidamente, apenas escuchó que solicitaron un tema, listo, yo me voy a buscar este tema y es Abáchame Papachito, Los Excelentes, qué sabroso para bailar en el lugar de trabajo, en casita, para las personas que están en sintonía. Así que no, si están trabajando, bueno, dejar el trabajo a un lado, ¿verdad? Y a bailar con nuestros amigos de Orquesta Los Excelentes.

0: Por supuesto, disfrutando de esta gran oportunidad de tener como invitados esta mañana a nuestros queridos amigos de Orquesta Los Excelentes, y queremos enviar un saludo a los mototaxistas del Charco. Saludos, bueno, ellos están hoy pendientes de su trabajo, pero también están disfrutando con Guaraña 97.5 FM y disfrutando de esta gran entrevista el día de hoy con nuestros amigos de Orquesta Los Excelentes. También queremos enviar un saludo para la amiga Sorelis, que está en sintonía. Saludos, Sorelis. Bueno, y por supuesto continuamos con ustedes y esperando que ustedes también puedan compartir con nosotros esos mensajes que les van llegando. Cuéntenos.
1: Bueno, yo quiero saludar que están conectados.net en línea, en la web, a Luis Alberto desde San Cristóbal. Qué maravilloso, saludos allá, menos mal que hay energía eléctrica. Aquí se identifica como la doctora, dice que son los mejores, los excelentes, distinto, maravilloso. Jesús Parra nos escribe desde Cumaná, Temazos, la mejor de Venezuela. Saludos desde Cumaná, Estado Sucre. Bueno, eso merece aplauso. Muchísimas gracias. Desde el Estado Sucre, Pedro Solórzano. Pedro Solórzano 993 dice, qué bueno, he estado antes en los conciertos. Estuve en Carúpano, estuve ahí en el concierto de Carúpano. Bueno, gracias por habernos acompañado. Johnny Tortosa nos dice desde dónde. La música para mí, excelente, lista para bailar. Nunca pasa de moda, dice Johnny Tortosa. Esto lo están escribiendo al 0414-433-7060. Al 0414-433-7060. A nuestro equipo técnico de la orquesta, ingeniero de sonido, el señor Carlos Funes, y a toda su familia allí en Altagracia, Dorituco, también colega, trabaja en una emisora hermana. Saludos a toda la familia, Carlos, y gracias por el apoyo a la Orquesta Los Excelentes. Jesús, España. Yo estuve ahí, pero no me pude tomar la foto, pero muy bueno, bailé hasta más no poder. Bueno, esto lo está diciendo desde Maturín. Se refiere al más reciente evento allí en el Hotel Tibisay, el día 7 de abril, la casa llena. Se agotó el papel, por cierto, ese día. Muchísimas gracias. Quiero saludar a otro gran amigo, casi que miembro de la orquesta aquí formalmente, un colega profesional que a nivel artístico se le tiene mucho aprecio a nivel nacional e internacional. Me estoy refiriendo a nuestro gran amigo Dani Ojeda, que está en sintonía. Gracias, Dani, gracias por todo tu apoyo, por toda tu colaboración, y a través de ti mi agradecimiento a todos los que hacen posible la radio hoy que se cumplen 100 años. Isabel de Gómez, Mundo Mundial. Bueno, no sé qué quiso decir con eso. Luis Amar Villarreal, bellísimos. Bueno, muchísimas gracias. Vamos a seguir escuchando música. ¿Qué te parece, Oscar?
0: Claro que sí. Vamos a complacer a la gente a nuestros amigos del Tigrito, Estado Anzoátegui, y a la familia Muñoz, que están en sintonía con Oscarina Romero. Bueno, saludos, bendiciones para ustedes. Y por supuesto, a seguir bailando a través de Guaraña 97.5 FM, a través del programa Se Prendió la Fiesta, y por supuesto, con los número uno, la orquesta Los Excelentes. Sí.

0: 10:52, 10:52 en Guaraña 97.5 FM y nos dicen por acá, hola, full sintonía desde el Morro de Macaira. Hola, saludos, gracias por la sintonía y por estar disfrutando, por supuesto, de este su programa. Se prendió la fiesta por ahí y nos mandaron un audio. Ya Lenny Anger va a colocar este audio para nuestros amigos de Orquesta La Tentadora. También nos dicen por aquí, este grupo, cuando vengan al Tigre o al Tigrito, que me regalen una entrada gratis, que me la van a... Acá, que se la van a obsequiar por la emisora.
1: ¿Y de qué vivimos después? ¿Con qué le pagamos a los músicos?
0: Ay, mi amiga, tienes que ir a disfrutar en primera fila, mi querida amiga, pero debes cancelar tu entrada. Hoy no estamos obsequiando entrada. Estamos
1: bueno, pero cocaína, le tengo una noticia.
0: Cuente.
1: Próximo estará disponible la aplicación celular. Voy a descargar la música, puedo oírla a la hora que quiera, pero también para que se certifique como fans de la orquesta y así usted pueda obtener no solo una entrada, muchas entradas, siendo fans de los excelentes, participando en los sorteos que se hagan a través de la aplicación de los excelentes. Próximamente, para que usted cargue y la cargue, valga la redundancia, allí en su teléfono celular. Seguimos.
0: Bueno, ya lo saben, ustedes solamente deben esperar que esté ya lista esta aplicación para que ustedes, bueno, se califiquen como fans, puedan disfrutar de todos estos temas de la Orquesta Los Excelentes y a su vez participar para que, bueno, así como la amiga del Tirito, la amiga Rosa, quiere ganarse una entrada. Bueno, ya saben qué deben hacer próximamente al tener a la mano esta aplicación. Así que, bueno, no se pueden quedar en el aparato, como dicen por ahí, y solamente deben estar atentos. Ya, gracias a Dios, esta tecnología también va avanzando día tras día y nos permite estar más cerca de lo que nos gusta. ¿Y a quién? ¿A qué venezolano? Indíquenme ustedes, ¿a qué venezolano no le gusta asistir a una fiesta? ¿Qué venezolano no ha colocado un tema de Orquesta Los Excelentes? Yo me imagino que es rara la familia que no haya colocado un tema de Orquesta Los Excelentes en algún evento hecho en casa. Yo creo que eso es imposible. Yo me imagino que todo el mundo ha bailado con Orquesta Los Excelentes. Bueno, yo les cuento, yo que no bailo.
1: Pero
0: yo nací con dos pies izquierdos, yo que no bailo. Ajá. A mí me encanta bailar con Orquesta Los Excelentes.
1: Bueno, fíjate tú, aquí hay más mensajes. Ángel Esteban Sáez Peña, saludos desde Valencia. Miles de bendiciones para todos ustedes. Te incluyen a ti también, Oscar.
0: Amén.
1: Aquí dice KG Rondón, ¿cuándo viene? Oye, esa es una pregunta, Eduardo, que siempre nos están haciendo. Aprovecho para saludar a nuestros amigos de Puerto Ayacucho y del municipio Atabapo, al igual que al municipio Autana, que están en sintonía allí en Puerto Ayacucho, en el estado Amazonas. Por cierto, Eduardo, el Pisa Tierra Amazonense, allí en Puerto Ayacucho, estaremos compartiendo con los fans previo a nuestra visita, Fernando de Atabapo, allí es maravilloso, que cualquiera desea visitar. Yo estaba ansioso por eso, y de paso voy, y de paso me pagan, Eduardo, para ir a conocer lo que tanto quería, hacer turismo en Venezuela. Más gracias, aprovecho para saludar a nuestros colegas de la Orquesta La Tentadora. Bueno, yo, Eduardo, que sea Eduardo el que saluda a nuestros colegas músicos de La Tentadora y de la agrupación también Punta Brava de allí, y a todos los demás músicos, porque hay mucho talento allí en el estado Guárico, sobre todo en Altagracia, Orituco. Eduardo.
2: Sí, la Orquesta La Tentadora, muy buena. He visto sus videos, sus grabaciones, sus redes. De verdad que muy bien. Punta Brava están haciendo muy buen trabajo. Así que felicitaciones para ellos. Querido colega, un gran abrazo, sigan adelante. No, difícil, pero bonito. Es un camino difícil, pero bonito. Satisfactorio que compartir con la gente, de verdad que sí.
1: Así que bueno, para entonces, ellos,
2: mi abrazo.
1: Para ellos, Oscaína.
0: Así es. Bueno, la Orquesta La Tentadora, siempre siendo parte del programa Se Prendió la Fiesta y también poniendo a bailar a toda esa familia de acá de Altagracia de Orituco. Mire, por aquí también nos dicen mis felicidades y felicitaciones para esta orquesta que está cumpliendo. Bueno, no están cumpliendo 100 años, mi gente. Ellos al inicio dijeron que próximamente estarán cumpliendo 42 años formando o siendo parte de la vida musical. Estamos hablando de los 100 años, estamos hablando a nivel de radio. Y ellos, bueno, sí, próximamente estarán cumpliendo sus 42 años. De igual manera, gracias por esas felicitaciones, gracias por estar en sintonía, por supuesto, por disfrutar de esta entrevista el día de hoy con la Orquesta Los Excelentes. 10 de la mañana, 59 minutos. Y bueno, ya por ahí nos comimos un espacio publicitario. Vamos a cumplir ahorita con lo que es la parrilla publicitaria de la radio para continuar disfrutando de esta entrevista realizada hoy 20 de mayo, vamos a dejarlo escrito por ahí que quede grabado, hoy 20 de mayo en Se Prendió la Fiesta. Así que bueno, mis queridos amigos, ya próximamente seguimos con ustedes, vamos a cumplir con Guaraña 97.5 FM y con todos los anunciantes que nos siguen apoyando.

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Guaraña 97.5, con la hora exacta. Son las 11:04.

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3: Guaraña 97.5, con la hora exacta. Son las 11 y 10 minutos. 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

11 de la mañana, 11 de la mañana, 15 minutos. Y por supuesto, nosotros continuamos en Guaraña 97.5 FM. Y este es tu programa, Se Prendió la Fiesta. Y bueno, por ahí, como les mencionaba hace un rato, está un audio que nos mandaron. Así que bueno, me gustaría, por supuesto, compartirlo con todos ustedes.

0: Reina, ¿qué tal? Te habla Carlos Funes, ingeniero de sonido de la Orquesta Los Excelentes. Mira, un grato placer realmente por la oportunidad que nos da. Y esto, más que todo, era una promesa que le tenía yo a tu papá, que en vida, cuando estuvimos en el programa de Pedro Leal y de Oscar, su tocayo, el cantante, le dije que íbamos a tener unas entrevistas con Los Excelentes y con otros amigos. Así que para adelante, y donde estés, Oscar, en el cielo, sé que vas a estar orgulloso de este programa, de tu hija, y se te quiere de aquí al cielo, mi hermano, igual que a tu niña Oscarina. Así que saludos y bendiciones de parte de Carlos Funes, equipo también de Los Excelentes.
1: 11 de la mañana, 11:16 minutos. Bueno, agradecida por las palabras del señor Carlos Funes, y bueno, por esa promesa ya el día de hoy cumplida con mi papá, esperando que allá en el cielo pueda estar disfrutando de esta entrevista que con cariño, que con amor estamos haciendo el día de hoy. Yo sé que si él estuviera acá con nosotros, estuviera acá con vida, estuviera muy, muy, muy contento de compartir a través de este medio con nuestros amigos de la orquesta Los Excelentes. Y por supuesto, bueno, ya por aquí Lenny Ángel haciendo magia, como dice él, haciendo magia para estar nuevamente disfrutando de la conexión con nuestros amigos de la orquesta Los Excelentes. Recuerden que estamos en vivo a través de Guaraña 97.5 FM y la www.guaranafm.net. 11 de la mañana, 11:17 minutos. Y bueno, también con este tema que escuchaban hace un momento, esta salsa también sabrosa, estaban disfrutando, estábamos complaciendo a la amiga Sorelis, una fiel seguidora de Guaraña, y por supuesto se prendió la fiesta. Me la traje de Sábados Bailables para Se Prendió la Fiesta. Gracias, Sorelis, por esa fiel sintonía con nosotros y especialmente con mi persona. Se pueden comunicar con nosotros al 0412-766-6260 y al 0238-334-1421, contacto directo con Guaraña 97.5 FM y por supuesto con Se Prendió la Fiesta. Cuéntanos, Lenny Ángel, ¿cómo vas por ahí? Cuéntame, dímelo. Lenny Ángel por ahí haciendo lo posible. Bueno, queremos enviar un saludo también a la señora Jessica Guacache, ella es la doctora que trabaja en la clínica veterinaria Pet Mal Center, y ella nos está confirmando, nos está avisando a toda mi gente de Altagracia de Orituco que están abiertas las inscripciones para dar clases de ajedrez a niñas y a niños con edades comprendidas desde 6 hasta los 12 años. Desde 6 hasta los 12 años. Las inscripciones empiezan a partir de hoy, mi gente, hoy 20 de mayo, hasta el 15 de junio. Pueden comunicarse con ella directamente al 0424-320-4237. 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Bueno, ya logrando nuevamente la comunicación directa con nuestros amigos de la orquesta Los Excelentes. ¿Cómo va por allá la mensajería? Cuéntenos.
2: Bueno, muchísimas gracias. Gracias a esa pauta publicitaria. Gracias por ese apoyo, mamá. ¿Cómo se llama?
1: Se prendió la fiesta.
2: Aquí estamos entonces. Efectivamente, estamos. Allí estamos sonando. Aquí tengo más mensajes que están llegando de Lenny Montezuma.
1: Saludos.
2: Me traemos recuerdos bonitos, dice Loreni Montezuma. Esto es mensajes al 0414-433-7060. 0414-433-7060. Vengan para Ciudad Bolívar. No se identifica la persona. Bueno, con muchísimo gusto, de Franco, Ricardo Franco, el volcán de la salsa, que es nuestro representante en el estado Bolívar, efectivamente colega de la Radiodifusión Venezolana Profesional de los Medios de Comunicación, el volcán de la salsa, Ricardo Franco. Así que próximamente en Bolívar partimos solo para 200 personas. Alicia dice: Carupa, no, los merengues de las rumbas del estado Sucre. Bueno, muchísimas gracias. Todo eso a culpa o a consecuencia del apoyo que ustedes nos dan, y gracias al apoyo de Guaraña FM, Guarana FM, .net en la web, guaranafm.net, para que escuches, sigas escuchando entrevista con Prendió la Fiesta. Lo máximo, Luis Chacón, lo mejor de lo mejor, merengues. Muchísimas gracias, Marcos R, los excelentes, lo máximo. Dice aquí Fran Jenis, Ciudad Bolívar, se escucha mucho. Bueno, Ciudad Bolívar pendiente. Hay audiencia en Ciudad Bolívar, reiterado, en Puerto Ayacucho, en Anzuategui, de la mano de Daniel García, de Richard Vilarte, en Nueva Esparta. Éxitos y bendiciones, que sea como siempre, una gran actuación para el deleite general de los asistentes. Abrazos, mi hermano querido. Bueno, esperamos que así sea. Se está refiriendo a el municipio de Atabapo, allá en el estado Amazonas, el próximo 30. Pero recuerda que el día 29, los que están escuchando a guaranafm.net, allí en Puerto Ayacucho, el 29, compartiremos con usted. Seo Manrique, ¿qué mensaje tienes tú allí, mi querida Oscarina?
1: Bueno, por aquí nos indican Sebastián Villegas, que está en sintonía, dice que es nuestro fan número uno. Gracias, mi niño, gracias por esa sintonía y gracias por ese cariño. Te quiero, te aprecio mucho. Gracias, gracias por compartir con nosotros a través de Guaraña 97.5 FM. Ellos desde Anzuategui están en sintonía a través de la www.guaranafm.net. También queremos enviar saludos a nuestra amiga Mayerlin allá en Sao Paulo, Brasil. Saludos para ella, saludos, gracias por esa sintonía. También para la señora Julia Ramos en el Tricentenario. Hoy ella está contenta, orgullosa de poder escuchar a nuestros amigos de Orquesta Los Excelentes. Y por supuesto que esta emoción se siente a través también de este equipo de Guaraña 97.5 FM. Ustedes vieron la cara de mi amigo Lenny Ángel, de mi compañero Lenny Ángel acá en los estudios. Giancarlo Canelón también. Giancarlo estaba preparado hoy para tomarse fotos. Entonces, bueno, nosotros todos contentos esperando que próximamente ustedes puedan estar acá en nuestros estudios y poder compartir directamente con la familia Guaraña 97.5 FM y, por supuesto, desglosar esas fotos a través de las redes sociales para que ustedes también, a través de nuestras redes, puedan compartir esta alegría que hoy en día sentimos.
2: Ahí está, excelentes.
1: El amigo Carlos Funes en sintonía también directamente desde Toga Express, esperando que mi amigo también en cualquier momento nos llame para esta publicidad, mi amigo. Dios mediante. 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Gracias a nuestros anunciantes, es posible que ustedes hoy estén disfrutando de esta grata entrevista con nuestros amigos de la orquesta Los Excelentes. 11 de la mañana, 26 minutos, 11:26 minutos. Y ustedes cuéntenos, ¿tienen alguna fecha programada? ¿Tienen pensado visitarnos este año? Cuéntenos, más o menos, díganos, denos una antesala por ahí para nosotros saber cuándo podemos disfrutar en vivo y en directo de Orquesta Los Excelentes. Sería muy bueno poder compartir acá en Altagracia de Orituco.
2: Bueno, cualquier momento de esto se van a sorprender y a lo mejor no van a creer que soy yo el que está allí caminando por la Plaza Bolívar, por una de sus calles. Y cuando yo le diga que yo soy Jorge Vivas y que yo fundé Los Excelentes, a lo mejor no lo va a creer. Pero tengo programado visitarles personalmente de la mano de Carlos Funes, allí que es parte del equipo de trabajo de la Orquesta Los Excelentes. Para visitarlos y saludarles allí personalmente, a nuestros amigos, profesional en esta maravillosa ciudad de Venezuela, en Altagracia, Orituco, a la que tengo tantos deseos de ir. Pero hay algo muy importante, que es que Los Excelentes ahora usted los puede contratar a la carta, Oscaína.
1: Perfecto, bueno, ustedes pueden también por acá indicar su número, número de contacto para que directamente puedan comunicarse con ustedes. Pueden, aprovechen de una, los micrófonos están abiertos para ustedes, aprovechen sus redes sociales, pueden dejarla de una vez por aquí para que nuestra audiencia esté al tanto, esté pendiente, puedan hacer esas contrataciones directamente con Orquesta Los Excelentes.
2: Bueno, le decía que Los Excelentes ahora, y esto es algo innovador también de Los Excelentes, ahora, al igual que usted va a un restaurante y a degustar de una deliciosa comida, a usted le presentan una carta y usted se ajusta a dos cosas, a su gusto y a su presupuesto. Así que Los Excelentes ahora, a ver si te llama la atención, la curiosidad, ¿por qué Los Excelentes a la carta?
1: Ajá.
2: ¿Te da curiosidad o no?
1: Claro que sí, estamos a la expectativa. Aquí nosotros, mire, ustedes nos tienen que ver la cara. Nosotros estamos así como que, sí, estamos emocionados.
2: Bueno, efectivamente. Dilo. Bueno, Los Excelentes a la carta. Okay. Usted desea tener Los Excelentes, pero su presupuesto no le alcanza, usted entonces revisa el segundo plato, a ver si llega a su presupuesto. Y si luego de revisar ese segundo plato no llega a su presupuesto, los platos disponibles y te consiguió su medida. Si usted va a un restaurante y quiere paella, pero el presupuesto no le alcanza, usted come entonces arroz con pollo. Pero si no le alcanza, entonces usted termina degustando y saliendo satisfecho comiéndose un menú ejecutivo. Los Excelentes nos ajustamos ahora a su presupuesto. Usted nos dice, tiene, y nosotros nos ajustamos a la carta. Nos ponemos de acuerdo y así estaremos en la sala. ¿Por qué no? En la sala, compartiendo, haciendo un evento totalmente íntimo que le va a ser

0: ofertas para que ustedes puedan disfrutar. O sea, que ya no hay excusa de que no, que yo no puedo por esto y por esto. Bueno, ya saben, excelentes a la carta, pueden ofertarte lo que desees. Así que bueno, no pueden dejar de pasar estas oportunidades. Y qué mejor publicidad como la que está haciendo ahorita mi amigo Jorge Vivas. De verdad que excelente, ya ustedes escucharon de su propia voz que ustedes ya pueden disfrutar de la orquesta Los Excelentes. Ya lo saben. No dejen pasar esta oportunidad. Desde acá, se imaginan que les llegue una llamada de Altagracia ahorita.
1: Antes de cerrar esta parte, pregunto por aquí el número de contratación, porque allá hay alguien quiere tener, tiene el privilegio de tener a los agentes allí en la sala, en su fiesta particular, en la reunión con sus a los excelentes. El número 14, el 0414 433-7060. La repito, el 0414 433-7060. También me pueden conseguir en todas las plataformas, en todas las plataformas digitales, ubicándonos a @los excelentes. Me encantaría saludarlos a los que vayan a contratar, a los que vayan a tener a los excelentes en su casa y a los que no también. @los excelentes en TikTok. Allí es la plataforma que está de moda y allí los invitamos para que nos veamos, para que podamos charlar, para que podamos intercambiar. ¿Lo que dice de esto?
2: Excelente. Excelente. Bueno, entonces ya saben todos los radioescuchas. En este momento tienen la oportunidad de poder tenernos en su fiesta privada, en íntimo, ¿verdad? Estos son tres formatos que la orquesta estamos manejando. La orquesta y el segundo plato, la banda, y tercer plato, pues las voces, y podemos compartir directamente con las personas. Así que, bueno, ahí lo tienen, pues. ¿Qué más quieren? ¿Qué mantequilla?
0: Claro, okay, ya lo saben.
1: Definitivamente, había un audio por aquí, pero yo no lo puedo poner al aire, no tengo la medida, porque ustedes también tienen unos audios por allí.
0: Sí, logramos colocar un audio, pasa que bueno, de acuerdo a la conexión, bueno, la llamada está saliendo a través de WhatsApp y no nos permite colocar los demás audios que han llegado. Pero desde ya y de antemano agradecida con todas las personas que de una u otra manera se han hecho sentir, se han dicho presente el día de hoy en Guaraña 97.5 FM, la www.guaranafm.net. Y bueno, también como lo decía nuestro amigo Jorge Vivas, el 0414 433-7060, ya lo saben que está a su disposición. Y bueno, siendo ya 11:34 a.m. Y bueno, nosotros agradecidos con ustedes, mis amigos, lo digo, mis amigos de la orquesta Los Excelentes. Ya casi ya finalizando el programa por el día de hoy, me gustaría que ustedes dieran esas palabras, pero antes de despedir, por acá me solicitaron un saludo, pero que quiere que sea de la voz de ustedes. Estoy tumbada. Y cómo no, ¿verdad? Que sea de la voz de ustedes para la familia Canelón Santaella en Botalón.
1: Bueno, la familia Canelón Botaella en Botalón. Un saludo de parte de la orquesta Los Excelentes, en este caso de Eduardo Castro, voz y líder de la orquesta, y de los que están en sintonía allá en Monagas, de Soret, de Miriet, de Nelson Limpio, de José Alberto, vocalista, el más joven vocalista de la orquesta Los Excelentes, que hace vida profesional con nosotros hace ya más de 6 años. También a nombre de ellos, saludos para todos ustedes, a nombre de la orquesta Los Excelentes.
0: Agradecida con ustedes, mis amigos. Y bueno, ya las palabras para finalizar la entrevista del día de hoy. Y por supuesto, dejar nuevamente el número de teléfono y sus redes sociales para que las personas puedan estar cada día más cerca de la orquesta Los Excelentes.
1: Bueno, dejemos que sea

0: Eduardo, el que cante para despedirse, el que cante el alma llanera, aunque sea, para despedirnos.
1: Ah, bueno.
0: Los cantantes siempre dicen que tenemos dificultades en las entrevistas en la mañana, porque los cantantes dicen, me estoy levantando.
2: Me estoy levantando, güey. No, bueno, no es calentado, pero no sé, ¿qué puede ser? No quiero que nuestros sueños se vean acabados por lo que ha pasado. Vamos juntos de la mano a luchar y alcanzarlo apenas fijado. Sigamos siempre adelante y formar un hogar lo más anhelado.
0: Ahí aplausos, pues.
1: ¡Vaya esos aplausos! Y bueno, diría mi papá, bailalo, bailalo, bailalo. Se prendió la fiesta con la orquesta Los Excelentes. ¡Wow! Nosotros aquí estamos, bueno, en primera fila disfrutando de este tema y de esa voz tan espectacular. De verdad, agradecidos con todos ustedes.
0: Bueno, nosotros somos definitivamente los agradecidos. Significa un minuto en la radio. Sabemos del valor que tiene la radio. Los invitamos a toda la audiencia a seguir queriendo, a seguir amando la radio. La radio es quien te acompaña, la radio es quien informa, la radio es quien te entretiene, además también te educa. Radio es compañía. Años de la radiodifusión de la radio en Venezuela. Para todos ustedes, todas las que hacen radio en Venezuela y en especial allí en Guárico, un abrazo y nuestra felicitación por esa labor que ustedes allí silenciosamente lo hacen. Que no nos damos cuenta, solo cuando se apaga la radio es que nos damos cuenta lo que hace falta. Así que felicidades, se les quiere mucho, agradecidos infinitamente a los que prendieron la fiesta esta mañana con Oscaína. Las redes sociales, repito, Los Excelentes. Quiero saludar a muchas zonas de Altagrande, Tuco. Escríbenme por allí. Personalmente les respondo. Y los que quieran también hacerlo a través del 04-14-433-7060. Para todos los DJs, un abrazo y nuestro agradecimiento. Empezando por el DJ que está frente a la consola hoy. Allí, gracias por pinchar los temas, Los Excelentes. Se les quiere mucho, los dejo con Eduardo para la despedida. ¡Chao!
2: Bueno, la despedida es simplemente gracias. Gracias por ese cariño, gracias por ese apoyo. Y bueno, nosotros estamos igual que ustedes, ansiosos de que podamos reencontrarnos próximamente en un gran evento allá en Altagracia y en todo el estado Guárico. Un gran abrazo para todos ustedes, se les quiere y cuídense mucho.
1: Amén, que así sea. Esperando que próximamente podamos volver a conectarnos, a tener una entrevista nuevamente con ustedes y que podamos llegar a vernos en persona, Dios mediante, con nuestros grandes amigos de la orquesta Los Excelentes.

En Altagracia se prendió la fiesta. De lunes a viernes, eso lo dice la gente, y tenía que ser por Guaraña 97.5 FM.

11 de la mañana, 50 minutos, 11:50 minutos, y ahí hemos llegado al final del programa por el día de hoy, haciéndote la invitación para una próxima oportunidad donde estaremos compartiendo de 10 a 12 del mediodía a través de Guaraña 97.5 FM. 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Estuvimos trabajando para ustedes en la dirección de la estación el señor Julio César Pulido, en los controles el DJ Lenian Yeraguane, en la mensajería de texto Giancarlos Canelón, y por supuesto quien habló para ustedes, Oscaína Romero, deseándoles que Dios les continúe bendiciendo con vida y salud, éxitos en todo lo que ustedes se propongan. Así que hasta una próxima oportunidad.

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Guaraña 97.5, con la hora exacta. Son las 11:59.

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1: 12 con 13 minutos, mi gente, ¿cómo están? Buenas tardes, bienvenidos. Hoy sí, estamos acá en Guaraña 97, a mitad de semana. Ayer no pudimos salir, ayer martes. Así que hoy es 20 de mayo, una fecha importante. Se cumplen 100 años de la radio en Venezuela en 1926. Hacemos memoria, recordamos y homenajeamos a nuestra primera emisora en Venezuela, Aire, en 1926. Estamos de cumpleaños. Todas las emisoras de Venezuela que están activas en este momento, otras que están pasivas, pero están allí, esperando el momento ideal, el momento justo para nuevamente salir al aire, como la primera emisora que salió en 1926, Aire, en aquella época. Ya vamos a hablar de eso. Así que bienvenidos todos a Guaraña 97.5, la emisora líder del municipio José Tadeo Monagas y el programa consentido de la familia México, Colombia y Venezuela, el que esté en el ADN de los gracitanos. Por cierto que fui criticado hace unos días por alguien de la radio que me dijo eso. ¿Por qué tú dices que está en el ADN? Eso no lo digo yo, eso lo dice la gente. Y yo no oculto nada, yo transmito lo que me dice la gente. México, Colombia y Venezuela es la zona VIP de Guaraña. Que eso sí lo podía decir, pero no que estaba en el ADN de los gracitanos. Bueno, que me llame la gente al 34-14-21 y me lo diga al aire. ¿Ah? Porque sé que me está escuchando. Y bueno, esto es México, Colombia y Venezuela, sencillamente, que va rumbo a cumplir 14 años ininterrumpido, siendo el programa del pueblo. Es difícil ser la voz del pueblo, pero aquí estamos y nos hemos mantenido, gracias a Dios Todopoderoso y a la gerencia de Guaraña 97.5 y al pueblo. Así que bienvenidos en nombre de nuestro director Julio César Pulido, Lenin Hernández del Departamento Digital, Lenin Zaguanes en la parte técnica. Y ahora más que nunca, sean bienvenidos a la radio que está en el ADN de los gracitanos, así como México, Colombia y Venezuela, Guaraña 97.5 FM. Dígalo con orgullo donde se encuentre, en cualquier parte del municipio Monaga y del mundo, que usted oye Guaraña 97.5 FM. Y que también escucha México, Colombia y Venezuela. Aquí está Romer Miguel, 19.696, una producción nacional independiente. Y Jenny Zaguanes en la parte técnica acá en los estudios. 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Un saludo a Vanesca, el hombre de los chicharrones. Saludos, que también está escuchando en este momento. Por cierto, que estuve allí hace un momento, hace minutos, y importante observación que hizo un amigo de un cuerpo de seguridad del Estado a los motorizados. Pasaron varios por allí sin el casco. Y entonces él le decía, colócate tu casco, protege tu vida. Y la gente parece que no desea proteger su vida. Y la de los suyos, y la de los pasajeros, y la de los que llevan allí en esa moto. Entonces colócate tu casco, manito, se lo decía. Y yo me uní a esa solicitud. Entonces eso es importante. Recuerden que hay por ahí un decreto, ¿no? Él les decía, entonces no usan el casco, le llevo la moto y después van a reclamar y eso. Y es verdad, no tiene que venir un gobernador, un alcalde, un funcionario público de alto nivel a cuidar la vida de ustedes, a decirle, ponte tu casco, si eso lo tienes que hacer tú. Porque tú eres el que anda conduciendo, ¿verdad? Tú eres el que anda cargando la moto. Entonces, bueno, forma de reflexiva, una forma de reflexión importante. 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Y ya viene, señores, ya viene el fútbol. Ya voy a buscar la información para cuándo es que oficialmente. Quedan pocos días, quedan como 3 semanas. Así que está pendiente. 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Claro, no me gustó, yo sé que no lo va a decir, porque es una delicia. Muy bien, 12 con 19 minutos, hoy estamos festejando en Venezuela. Se conmemora hoy 20 de mayo, 100 años. Una fecha para recordar el primer permiso radioeléctrico que se otorgó en 1926. ¿Cuándo comenzó a operar la primera emisora? Aire. Aire, la primera emisora venezolana, inició sus operaciones durante el gobierno del general Juan Vicente Gómez bajo la amplitud modulada, que es AM. Eso fue para Caracas y una potencia de 100 vatios nada más. Eso alcanzaría más o menos como unas 5 cuadras redondas, más o menos. 100 vatios o un poquito más allá. Casi 10 años después, en 1935, la segunda emisora llamada IVI pasó a convertirse en Radio Caracas Radio, la cual incluyó otros contenidos como los géneros dramáticos. En la actualidad, la radio sigue siendo uno de los medios de preferencia de los venezolanos, puesto que continúan renovándose y adaptándose a las preferencias de los oyentes. Tanto es así que la radio nunca pasa de moda. La radio siempre va a estar. No es como las redes sociales, no es como el TikTok, no es como el Instagram, no es como el WhatsApp, a pesar de que por ahí se hacen programas también, ¿verdad? Pero no es. ¿Y saben por qué no es? Porque la radio llega a todas partes al mismo tiempo, con variedad de contenido. Entonces, usted debe estar y tener presente la radio. Tanto así que en varias ciudades del mundo importantes están retomando el concepto de radio y están implementando nuevas emisoras en Nueva York, por ejemplo, en Miami, en Londres, en Alemania. Están implementando el concepto nuevo de la radio. Y yo les invito a que inviertan en radio para que sean efectivos, sean poderosos, sus establecimientos y sus ventas aumenten y su establecimiento sea conocido. Entonces la radio, para todos los que hacen radio y las emisoras hermanas de Altagracia de Orituco, de Guárico y Venezuela, vaya mi saludo desde los estudios de Guaraña 97.5 FM. ¡Feliz día de la radio para todos los radiodifusores! Para todos los que han invertido en un medio de comunicación tan importante, tan poderoso, que entretiene, informa, acompaña, educa a toda una colectividad. Entonces, feliz día para las emisoras de radio. Y nosotros seguimos adelante con el apoyo de ustedes, de ese pueblo maravilloso, y con el apoyo del papá, Dios Todopoderoso. 12:22 minutos.

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0: 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Son las 12 y 34 minutos.
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12:39 a través de Guaraña 97.5 FM. Usted está en México, Colombia y Venezuela, el programa consentido de la familia Gracitana. Saludamos por allí a todas nuestras amistades que están en sintonía. Por allí nos escriben un saludo de cumpleaños para Gabriela Lares. Debería ser así. Ezequiel Zamora, que estuvo ayer de cumpleaños. Felicidades de parte de Julio Gómez. Creo que debe ser Gabriela, pero aquí colocó Gravila Lares. Debería ser Gabriela, entiendo. Y por acá, saludos para mi amiga Alejandra Figueroa. Claro que sí, programa del pueblo. Y por acá, María Ángeli me envía. La familia Bustamante les invita al Balorio de Cruz del Perdón y la Devoción. 23 de mayo, hora 2 de la tarde, lugar de encuentro, la Cruz del Perdón, carretera nacional. La que estamos abajo del estadio. Así que esto es en memoria de los que partieron y conservando sus tradiciones en San Rafael de Orituco. Qué bueno. Esto me lo está enviando María Ángel, mi hija, y hacen esas invitaciones. No, y definitivamente Neymar Jr. jugará el Mundial 2026. Fue convocado prácticamente a última hora, tanto así que todo lo que tiene que ver con Panini es el donde se coleccionan las barajitas con los emblemáticos futbolistas, y resulta de que en ese álbum no está, pero ya ajustaron detalles. Ahora sí aparece, va a aparecer entonces Neymar Jr., que ha sido convocado para prácticamente su último mundial. Habrá último baile. Neymar Jr. jugará su cuarto mundial al ser incluido por Carlo Ancelotti en la lista final de los 26 futbolistas que aterrizarán en el torneo organizado por Canadá, Estados Unidos y México. Puede que Neymar no esté en un óptimo nivel físico y ciertamente está lejos de ser mejor, de su mejor versión, pero su presencia en el Mundial 2026 era más que necesaria en un equipo que durante los últimos 4 años ha dado muchos pasos en falso. Brasil terminó en la quinta posición de la eliminatoria de CONMEBOL, lo que hace 4 años le hubiera obligado a jugar el repechaje para llegar al torneo más importante a nivel de selecciones, una situación casi que vergonzosa para la selección más ganadora de la Copa del Mundo, con 5 conquistas. Ahora bien, ¿quiénes son los que están convocados? La lista de arqueros la encabeza Alisson del Liverpool, Ederson, Gualberto. Los defensores convocados son 9, dentro de los que destaca Danilo, está Pereira, Marquinhos y Wisler, los que destacan. Los mediocampistas que destacan acá en esta convocatoria está Fabinho, también está Casemiro, el propio Danilo, y los delanteros Edwin, Thiago, Luis Enrique, Mateo Cunha, Neymar, que está convocado a última hora, Rafinha y Vinicius Junior son los convocados. Así que los de renombre, estoy hablando de los de renombre. Y Cristiano ha encabezado la lista, fue convocado por Portugal. Bueno, es que tenía que ir, Cristiano Ronaldo, yo decía que hacía una fija. ¿Ah? Así que enfrentará a Colombia, Uzbekistán y la República Democrática del Congo en el grupo K. La selección se prepara para la cita mundialista con partidos en casa los próximos días 6 y 10 de junio contra Chile y Nigeria. Eso se va a preparar, va a tener unos jueguitos. Así que Cristiano Ronaldo va a encabezar la convocatoria de Portugal. Así que pendientes, porque hay varios convocados allí. ¿Quiénes son los que destacan? Aparte de Ronaldo.
Bueno, los centrocampistas, los delanteros, está Joao Fel, Francisco Tiscao, Pedro Neto, está también Goncalo Ramos, y los centrocampistas estará uno de los que más suena, Bernardo Silva, Vitinha, Samu Costa, son los que destacan allí. Y no se sabe todavía, estamos esperando, no se ha decidido la gente de Argentina. ¿Usted cree que Lionel esté ahí? Yo sí creo que Lionel esté ahí. ¿Ah? Tiene que estar. Si va Neymar y va Cristiano, tiene que ir un pesado de Argentina. Tiene que ir, para mí tiene que ir. Claro. Y yo les decía a ustedes hace un año que yo estoy seguro de que va a ir. Así que cada día que pasa, un nuevo país revela sus cartas para ganar el Mundial 2026. Ayer fue Brasil con la presencia estelar de Neymar y hoy Portugal con Cristiano Ronaldo. Mientras tanto, la lista de selección de Argentina se hace desear con la fecha límite del 30 de junio. Lionel Scaloni se toma su tiempo, sigue analizando algunos nombres propios y con el correr de esta semana comunicará la delegación definitiva que irá en busca del bicampeonato. Se cree que Di María no vaya, no se ha convocado Di María. ¿Ah? Sí, ya Di María, pero quién sabe, la experiencia en este tipo de torneo es muy importante. Recuerden lo que hizo Di María en el torneo anterior. Se montó al equipo en el hombro. Todo el mundo decía, el viejito Di María, míralo, míralo cómo corre. Ah, bueno, yo iba a él. Di María. Vamos a ver qué pasa con la selección de Argentina entonces. ¿Qué cree usted? ¿Será que Lionel va? Tiene que ir. Ya vamos a buscar a ver cómo están los demás equipos. Vamos a ver cómo va Colombia y otras selecciones importantes, ¿ok? Lo cierto es que, bueno, la gente lo tomó por la gente de Panini. Los partidos del Mundial 2026 están por arrancar en México, Estados Unidos y Canadá, algo que tiene sumamente emocionado a los fanáticos del deporte, quienes también se han dedicado a llenar su álbum, en el que buscan e intercambian estampas de sus jugadores favoritos. Sin embargo, ahora podrían enfrentar un gran problema debido a cambios significativos en la selección de Brasil. La convocatoria de Neymar Jr. tomó por sorpresa a todos, incluidos los aficionados, que están en plena actividad de recolección de estampa para completar su álbum del Mundial 2026, ya que Panini no incluyó al jugador en sus páginas ni en las cartas debido a que no había sido considerado para disputar el torneo. Tremenda falla, ¿ah? La de Panini, ¿ah? Tremenda falla. Ya usted tiene su álbum. No, pero ya lo están resolviendo, ya creo que fue resuelto ya. O sea, que esa empresa se monta rapidito a resolver eso, y ya vamos a ubicar por acá si ya la actualizaron eso. Así que bueno, qué bueno. ¿Sabes qué estuve viendo? Quiero compartir con ustedes. Estuve viendo cuando Neymar Jr. estaba en un lugar, creo que estaba con su novia allí, su pareja, y entonces cuando lo nombraron, ese hombre pegó un salto tremendo porque no se lo esperaba. Él no esperaba que fuera convocado por algunas otras lesiones, su condición física, pero estoy seguro que Neymar va a hacer mucho, mucho, mucho por Brasil, así como Ronaldo va a hacer por Portugal, y Lionel, que quiero que vaya al Mundial porque se lo merece. Ese es el mejor. ¿Ah? Uno dice que es Cristiano, bueno, está bien. 12:47, seguimos con más. Esto es México, Colombia y Venezuela, que se va a presentar, atención, con todo lo de la ley cuando comience el Mundial. Así que ya les presenté el tema oficial. ¿Qué más tenemos por ahí? Les presentamos también, bueno, la lista, y vienen por ahí más cosas. Bueno, vamos a escuchar esto que lo ha retomado Luis Lozada Jr. Mi amigo Luis Lozada, hablé con él esta mañana, me envió este tema. Está en el arpa el primo, Orange Herrera. Vamos a escuchar Quirpa del Coplero. Aquí está Luis Lozada, hijo.

12:52 y oficialmente el Fideo no va a ser convocado. El Fideo Ángel Di María, como se le conoce en su país, es uno de los 6 vigentes campeones del mundo que no estará en la cita de este año, ya que no integra la prelista de los 55 futbolistas que entregó el entrenador Lionel Scaloni. El destacado futbolista no estará en el Mundial 2026 porque así lo decidió él, consciente de lo mucho que le costó ser reconocido por la afición albiceleste y después de un periodo marcado por la obtención de 4 títulos oficiales consecutivos. Di María le puso punto final a su participación en el combinado nacional tras ganar la Copa América 2024. Sí, señor, que cómo hizo, ¿ah? Así que los últimos títulos de Di María fue el Mundial Sub-20 en el 2007, Juegos Olímpicos en el 2008, la Copa América en el 2021, la finalísima en el 2022, en el Mundial de Fútbol 2022 y la Copa América 2024. ¿Qué le parece? 6 títulos. Ah, los últimos 6 títulos. Y que de verdad, verdad, el Fideo le otorgó mucho a Argentina. Un excelente futbolista. Se va a extrañar. Se va a extrañar este jugador emblemático en Argentina. Porque una persona táctica, de mucho conocimiento, mucha experiencia. Y si Lionel Messi va, le va a faltar este hombre. Oye, le va a faltar. Claro que sí. Yo creo que sí va. Bueno, saludo por ahí. Lionel va, pero ya Di María no. Saludo por allí a varios amigos que están en sintonía. Hoy, miércoles 20 de mayo. Saludos para Oriana, que está en sintonía. Saludos para el pana Michael. Sí, señor. Saludos al pana Michael. Está en sintonía. Y por allí voy a saludar al equipo federado, conformado por el amigo Carlos Julio Andrés y el amigo Cubiro, que, bueno, fueron allí víctimas de un equipo encabezado por el pana Michael Hurtado. Le dieron allí su correspondiente zapatico ayer, anteayer. Así que, bueno, saludo para este. Por ahí estuvo el pana Michael con el amigo Manolo de Paso Real, que lo volvió a hacer. Así que saludo pues a este equipo. 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Saludo también por ahí a mi niño, que tiene su venta también por allí. Saludamos, por supuesto, al amigo Alirio, que está en sintonía, allá en la farmacia. Saludamos también a la señora Nancy, a Jenny Pari, que están en sintonía total. Un saludo a todos los vecinos. Tienen a todo el volumen el programa consentido de la familia Grasitana, México, Colombia y Venezuela. Muy bien, 12:56. Vamos con más. Vamos a dedicar este tema a la gente de Ipari, que están en sintonía del programa México, Colombia y Venezuela. Te quiero más. Los inquietos del vallenato.

Una con 11 minutos a través de Guadaña 97.5. 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Sí, señor, y piden el cafecito. 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Estoy esperando que me envíen los juegos de esta semana. Luego, la semana pasada no me los enviaron. Los voy a multar. Sí, señor. Así que bueno, corran la voz, envíen los juegos. Porque tienen que hacerlo ustedes, que son los que tienen la organización de los juegos. Tienen que enviarlos para acá, para poder yo informar y que la gente vaya a ver ese juego. Desde el viernes y hasta el domingo tienen los juegos femeninos allí. Full sintonía. Por favor, coloque el nuevo tema de Ramoncito Pérez. Bueno, ese tema me lo envió Ramoncito, pero al parecer está en vivo. No lo hemos encontrado. Ya lo encontramos. Ya lo tenemos. Nos envió por allí. Ya lo vamos a escuchar. En la próxima parte tal vez lo coloquemos. Tiene un nombre allí jocoso. El título del tema. 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Para que usted la pase bien. Una con 14. Bueno, la onda tropical número 4 avanza sobre Venezuela y desatará fuertes lluvias este miércoles. La gran Caracas, Distrito Capital, Miranda y La Guaira experimentarán un cielo parcialmente nublado, con lloviznas débiles. Esto fue en la mañana. No obstante, a partir del mediodía se prevé un aumento considerable de la nubosidad con precipitaciones. Así que la onda tropical número 4 se está desplazando en este momento sobre el oriente de Venezuela, interactuando con la zona de convergencia intertropical y una vaguada en altura. Esta condición meteorológica activará precipitaciones de intensidad variable y fuertes lluvias en al menos 7 regiones del país durante las próximas horas, según informó el Instituto Nacional de Meteorología e Hidrología, el INAMEI. En horas de la tarde se estima un incremento progresivo de la cobertura nubosa. Para este periodo se esperan aguaceros más intensos y frecuentes, algunos acompañados de actividad eléctrica con especial fuerza en la Guayana Esequiba, en el estado Bolívar, Amazonas, Delta Mar.

Curacao, Monaga y Sucre. Asimismo, el mal tiempo se extenderá hacia el centro y occidente del país, afectando a los estados Miranda, La Guaira, Aragua, Carabobo, Llanos Centrales y Occidentales, la región andina y el estado Zulia. Así que estén pendientes. Tengan por ahí su paraguas, su sombrilla y su poncho. Porque la onda tropical pudiera estar llegando. Si va a pasar para esta Aragua, tiene que pasar por aquí. ¿Ah? Claro, así que hay que estar pendiente tarde y noche. Muy bien, seguimos con más de México, Colombia y Venezuela. ¿Tenemos esa? Vamos a escuchar lo más reciente de Ramoncito Pérez. Ya es oficial. Ahí lo tienen.

1:20. Bueno, ese es un estreno oficial. Me lo envió esta mañana mi amigo Ramoncito Pérez. Creo que le voy a llamar nuevamente para que corrija una palabra allí en el título, porque no tiene nada que ver, ¿ya? ¿Verdad que no? Y creo que le voy a llamar a mi amigo Ramón solo por la parte comercial de la utilización de la radio. Pudiera llamarse por ciego y sordo, ¿verdad? Solamente. No por la otra frase que tiene allí, que no la quiero nombrar por aquí porque sonaría muy, muy feo. Creo que le voy a hacer esa observación a Ramoncito. No sé si algún familiar, por ahí está Luis Funes, le puede decir que yo comenté esto. No sería bueno nombrar esa palabra aquí en los medios de comunicación, en este programa o en cualquier otro. No sonaría bien. Creo que le quedaría bien solamente por ciego y sordo, ¿verdad? Creo que está bonito el tema. Está bien hecho. A la altura de Ramoncito, uno de los mejores compositores del país. Realmente tuve la oportunidad de conocer a su ex esposa también, otra cantante de la música. Tuve la oportunidad de conocerlos allí en Maracay hace muchos años. Por cierto, a ella la presenté una vez, esta Zacarías. Y de verdad, pues que bueno, luego se fueron al oriente del país y bueno, ya ahí es otro cuento. Voy a tratar de comunicarme con él. Ojalá en cualquier momento lo llamamos al programa. Ramoncito, tengo tiempo que no comparto con Ramón. Luis, llámalo. Dije que ya estrenamos su tema, Luis Funes. Ya estrenamos su tema. Y que considero que debería titularlo solamente por ciego y sordo. Y le pasó lo que pasó. Ponga ahí otra vez. ¿Me escucha ahí? Por ciego y sordo, creo que haría bien. Ramoncito Pérez, el zaraceño, muy querido aquí en la ciudad de Altagracia Ituco, en Paural, muchos amigos, familias también. Escuchen esto. Tengo más reciente de Ramón. Esta mañana me lo envió. Y me decía, hermano, suelte ese tema ya en su programa para que lo conozcan. Esto es lo más reciente y está duro.

Buen tema este que estamos hoy colocando a disposición de todos ustedes. Lo pueden solicitar así, por ciego y sordo. A veces pasan esas cosas, por ciego y sordo. ¿Ah? Escuchen.

¡Ay, Dios mío! El Panagochi allá en Paso Real, que está escuchando ese tema. ¡Oh, pelado! ¿Ah? Increíble, buen tema. Es que esa es la pluma de Ramoncito. Ramoncito hizo un tema que es muy famoso. Bueno, de tanto lo que ha hecho. Y que lo han interpretado varios artistas. Pero también hizo uno que a mí me impactó. Cuando yo lo escuché, lloré. Se llama Sus 100 Canciones. Me llamó desde el sitio donde estaba recluido y me dijo: Romer Miguel, te voy a deletrear un tema que lo estoy haciendo aquí entre papeles, porque él estuvo recluido, él estuvo detenido en el oriente del país y hizo esas 100 canciones que, bueno, ahí dejó plasmado todo Ramoncito Pérez. Bueno, y esa la vamos a poner estos días. Búsquenme por ahí 100, mis 100 canciones, Ramoncito, para que recuerden. Bueno, por acá quiero invitarlos, mientras me deje allí con Ramoncito Pérez al fondo, pues es mi amigo y siempre estuve pendiente. Este domingo 24 de mayo en Paso del Medio, la pista del Castaño, se estarán realizando nuevamente una gran tarde de carreras de caballo en vivo con los mejores ejemplares del municipio y demás invitados, amantes de las carreras, full sonido y refrigerio, ambiente al natural para un mejor regalo familiar. Y va a haber una revancha entre el Moro de Macaiga versus el Diablo Rojo de Galipán. Ah, se viene la gente de Galipán. Donde en la primera presentación dominó el Moro en 250 metros. Muy cerrada la llegada. Así que bueno, se viene este duelo. Se viene este duelo. Búsqueme por ahí mis 100 canciones de Ramoncito Pérez y la coloca allí para que la gente escuche esta. De Ramoncito Pérez, saludo por allí, la gente de Paso Real está activo. Pues saludo para mi amigo Manolo Orrivo, que está en sintonía total. Saludos, por allá está el amigo Monero también, saludos. Y este tema lo hizo Ramoncito cuando estaba detenido, allí en el oriente del país. Y me lo deletrió un día, entre lágrimas, desde allá, en el mismo sitio.

Esa canción es de 100 canciones de él y está basado en hechos reales, en su momento que vivió allí. Y de allá me lo deletrió por un teléfono. Me dijo: Romer, estoy haciendo esto y ojalá y tenga la oportunidad algún día de compartirlo contigo en vivo. Y bueno, de verdad que es un gran amigo. Saludo para él, vamos con más.

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2: 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Es la 1:35. 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

1:40 a través de Guaraña 97.5, 1:40. Bueno, recuerden que este domingo hay actividades de carreras de caballo interfincas allá en la pista del Castaño, en Paso del Medio. Un saludo a Lochi, a Frank y a toda esa gente. Tengo tiempo que no veo a mis amigos, ¿vale? Tenemos tiempo que no nos vemos, Lochi, para compartir y estar un rato siempre atento. Saludos por allí a Liris, que está en sintonía. A María Ángel y también en sintonía. Por cierto que el sábado, día 23, a las 2 de la tarde, allá en la Cruz del Perdón, la carretera nacional, más abajo del estadio, en memoria de los que partieron y conservando sus tradiciones. Gran bailorio de la Cruz del Perdón y la Devoción. Invita a la familia Bustamante. Así que saludos, pues. Claro que sí. 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Bueno, por acá saludamos nuevamente a mi amigo Manolo Rivo, que está en sintonía. Me dice que toda la gente de Paso Real está en sintonía del programa del pueblo. México, Colombia y Venezuela. 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A los amigos que venden sus productos allí en Entrada de Guayqueríes. Saludo a la gente del Autolavado. Y por allí también el pana Cucho. ¿Dónde Cucho? Sí, señor, activado. Saludos. 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Saludo para él. 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Y también las mascotas divertidas. 1:43, seguimos con más de México, Colombia y Venezuela.

1:52 a través de Guaraní 97.5 FM, 1:52. Ya nos vamos. El programa México, Colombia y Venezuela. Por cierto que sigue avanzando el asfaltado que están haciendo allá en la zona de Guaya. Ya llegaron a la zona donde están los cables de alta tensión o las guayas de alta tensión. Esa finca que está allí. Yo estuve el domingo por allí y imaginamos que ya están allí comenzando esa parte, un tramo sumamente difícil, que es muy importante esa reparación porque va a beneficiar a la colectividad y era justo y necesario que se está haciendo eso luego de un tiempo pues de estar en esas condiciones y se viene haciendo ese trabajo. El domingo estuve por allí viendo lo que se estaba haciendo y de verdad que eso viene a beneficiar a este pueblo de Altagracia de Orituco. Ojalá y se haga toda, que sea el proyecto, que se haga toda, porque así estoy seguro que va a venir más gente para Altagracia. Uf, muchísimo. A turistear, claro. Eso es lo que se necesita. Vías buenas. Carreteras buenas para que la gente pueda fluir y la economía fluye, el turismo fluye, el pueblo avanza, viene más alimentos porque y cobran menos los vehículos para traer los alimentos. Eso todo, aunque no parezca, es importante. Y se está haciendo ese trabajo. Por acá vamos a saludar a Luisana Navas y a Luis Daniel Jaspe, que se encuentra de cumpleaños. Saludo a Luisana Navas y Luis Daniel Jaspe, que están de cumpleaños, de parte de Maybelín. Saludo a Pablo Ochoa en San Rafael de Orituco, a Liris Castrillo en la planta, al popular Cucho, donde Cucho, en la avenida Santa Teresa, el pana Leo Funes, a Nidia en sintonía. Y señor, mucha gente. Gracibel, en Guaribe, el Negro Álvarez, saludos antes de despedir. La gente de Paso Real, Luis Loza del Cubiro, nos envía saludos. A Joan también. Bueno, qué bueno, gracias a Dios. 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Saludo al popular Richard allá en Café 3. Que está en sintonía, el popular Richard, la gente de Atenas también, esta mañana estuve por allá. Saludo a la gente de Atenas, que está en sintonía total. Saludo a Manolito, el hombre que hace ese pollo ahí sabroso. Bueno, nos vamos. Gracias a todos ustedes por allí estar con nosotros. 1:56. Nos vamos con Diomedes Díaz, a mi mamá. Buenas tardes.

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Guaraña 97.5, con la hora exacta. Son las 2:03.

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4: Guaraña 97.5, con la hora exacta. Son las 2:09. 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
5: Guaraña 97.5, con la hora exacta. Son las 2:36.

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Guaraña 97.5, con la hora exacta. Son las 3:00 minutos.

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3: Cuando vemos en el sector bufalino, bueno, con un rebaño, el mayor de nuestro continente, el mayor del hemisferio, entre 3 y 3.5 millones de animales tenemos. Nos vamos luego al sector caprino, igual tenemos un importante rebaño que supera los 4 millones de animales, igual en el sector ovino, pero lo importante es el crecimiento que representamos para nuestra región y para el mundo. El rebaño de búfalo es el quinto en el mundo, pero como dije, es el mayor del continente. Y lo que hemos venido conversando con los sectores es que tenemos que convertirnos en un importante exportador para nuestra región, para Norteamérica, para el Caribe, para Sudamérica, que empecemos a exportar lácteos y lácteos de búfalo. También estamos viendo la mozzarella de búfala, cómo ya se está produciendo para la exportación, igual que la leche en polvo.
2: 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Son las 3 y 7 minutos. 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
7: Guaraña 97.5, con la hora exacta. Son las 3:34.
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Guaraña 97.5, con la hora exacta. Son las 3:56.

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2: Guaraña 97.5, con la hora exacta. Son las 4 y 5 minutos. Horario todo usuario.
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Criollísimas y criollísimos amigos, tengan todas y todos muy buenas tardes. Bienvenidas, bienvenidos a este su programa La Voz de Venezuela a través de Guaraña 97.5 FM. De la parte técnica me acompaña Eduardo Vistoso. En la dirección de la estación, Julio César Pulido. En la gerencia general, el señor Orlando Amat. Y quien tiene el inmenso placer de presentar y producir para ustedes este espacio, un servidor, Francisco Israel Alvarado, La Voz de Venezuela, certificado profesional de locución 32601. 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

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Y de esta manera nosotros iniciamos nuestra programación en el día de hoy. Activos con los contactos 0412-136-5932 y el 334-1421.

Son las 4 de la tarde con 20 minutos, 4 con 21, ya cambió nuestro digital, 4:21 minutos en La Voz de Venezuela a través de Guaraná 97.5 FM. Escuchábamos un bonito tema, Me Pediste Que Te Olvides, La Voz de Joan Casadiego. Joan Casadiego es el mismo que canta Recuerdo de un Pijotero, siempre solicitan por ahí. Pero este tema también lo grabó, este tema de Me Pediste Que Te Olvides, un guariqueño de Calabozo, Tomás Marrero, también grabó este tema. Buen tema a esta hora de la tarde en La Voz de Venezuela. Los contactos activos 0412-1365932 y el 334-1421 para complacencia, saludos y bueno, cualquier inquietud que tenga por ahí, que si nosotros manejamos la información, con muchísimo gusto se la hacemos llegar. Son exactamente las 4 de la tarde, 22 minutos. 4:22 minutos. Bueno, buenas noticias por aquí, debido a la gran acogida que se ha tenido, la receptividad y el entender, pues, las mujeres, que la salud es lo principal. Solicitaron por allí a la doctora Diana Armas que extendiera esa promoción que tiene. Había hecho del Día de las Madres, hecho una promoción por aquí para un paquete ginecológico. Y eso va a seguir, oye, esto va a seguir todo el mes. Aproveche todo el mes de mayo, que es el mes de la mujer, pues, y algunos lo determinan como el mes de las madres. Por cierto que hoy es día de la radiodifusión, Julio. Hoy es día de la radio, porque un día como hoy, 20 de mayo, se lanza al aire la primera emisora con ese nombre. Por cierto, Aire se llamaba esa emisora, AYRE. Aire, tal día como hoy, un 20 de mayo. Eso fue por allá, por los Estados Unidos. Y bueno, se fue proliferando por ahí poco a poco. Y se fue haciendo viral. En aquella época no existía nada de eso, hacerse viral. Sí se hacían viral las cosas, pero de otra forma, ¿no? Y por ahí empezó a difundirse lo que es este medio a través de las ondas hercianas. Se comienza con una radio en un sonido mono. Luego llega la FM con los estéreos. Se empieza con la radio AM, pero bueno, proceso. Felicitaciones entonces a todos los colegas, locutores y trabajadores de la radio. Felicitaciones para nosotros en este día. 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
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Son las 4 de la tarde con 47 minutos, 4 con 47 minutos. Los contactos están activos, 0412-136-5932 y el 334-1421. Nosotros llevamos la mejor programación para ustedes. Hoy a esta hora corresponde la música criolla, pero todo el día estamos en programación con todos ustedes. Vamos a escuchar por allí lo más reciente de Alejandro Pantoja. Ya lo solicitan por aquí. De verdad que le quedó muy bien ese tema, titulado Desamor, como que es la cosa. Es lo más reciente de este muchacho. Después de Préstamela a mí, después de Tú me enamoras, ahora nos sale con un pasajito en un estilo un poquito más hacia lo criollo, ¿no? Más hacia lo que está de moda ahorita. A los que quieren, aman, defienden la música o defendemos la música venezolana. Aquí está. Una semana tiene este tema al aire, Desamor, la voz de este criollo de las Mercedes del Llano, Alejandro Pantoja. 4 de la tarde, 28 minutos, en La Voz de Venezuela.

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Son las 4:31.

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7: Guaraña 97.5, con la hora exacta. Son las 4 y 37 minutos.
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43 minutos luego de las 4 de la tarde, 4:43 en La Voz de Venezuela a través de Guaraña 97.5 FM. A esta hora de la tarde, saludamos a nuestros buenos amigos en la sintonía del programa Criollito de siempre, La Voz de Venezuela. Los contactos activos 0412-136-5932. Activo con los contactos para llevarles nuestra programación a esta hora de la tarde. Tenemos saludos por allá a nuestros buenos amigos en el Tricentenario. Por aquí nos llaman de la calle Sarasa, que están sin agua desde hace muchos días. Que por favor, qué respuestas le tienen por allí a esta gente de la calle Sarasa a esta hora de la tarde. Precisamente calle Sarasa. Pero eso es aquí en Altagracia de Orituco. Hablando de Sarasa, queremos estrenarnos por allí un tema recientico que me llegó anoche de manos del propio Ramoncito Pérez, el zaraseño. Nos llegó este tema que lo escuché, me parece muy bueno, de la autoría del propio intérprete, Ramoncito Pérez, este paisano guariqueño, pues, que nos trae este trabajo discográfico. Por Ciego, Sordo y Pajú se llama este tema. Y nos lo vamos a estrenar aquí en La Voz de Venezuela a través de Guaraña 97.5 FM, aquí mismo en Altagracia de Orituco. Ya lo saben, también nos pueden seguir a través de la web www.guaranafm.net. Tema de las 200 canciones que escribió Ramoncito Pérez en un momento difícil de su vida, pero parte de eso lo expresa también en este tema. A esta hora de la tarde lo escuchamos en La Voz de Venezuela a través de Guaraña 97.5 FM. Ramoncito Pérez, el zaraseño, su más reciente promocional por Ciego, Sordo y Pajú. Disfrútenlo en La Voz de Venezuela a través de Guaraña 97.5 FM. La Voz de Venezuela te lo recomienda.

Exactamente a las 4 de la tarde con 49 minutos, 4:49 minutos. Escuchamos lo más reciente de Ramoncito Pérez, por ciego, sordo y pendejo. Vamos a decirlo así para no decir la palabra correcta, aunque no tendría mucho inconveniente, pero está bien. Por sordo y ciego, pues le podemos decir también. Por no escuchar y ver. Bueno, y por confiado. Por sordo, ciego y confiado. 4:49 minutos. 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Búscame por ahí
Búscame por ahí, DJ, un tema de Héctor Palacio Jr. Voy a colocarle un tema a estos muchachos que van triunfantes. Van a llevando nuestro folclore, la bandera en alto. Esos son los Cimarrones de Altagracia. Ajá, esa está bien, esa está bien. Para colocarles esa por allí, de su más reciente. Ese es un como un free cover promocional donde están ella, Valeria, está Héctor con su propia agrupación. Qué bueno. Entonces, ya le vamos a colocar ese tema. 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
2: 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Son las 5 y 10 minutos.
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5 de la tarde con 14 minutos, 5-14 minutos en La Voz de Venezuela a través de Guaraña 97.5 FM. Saludos para nuestro operador Eduardo Vistoso, que está en sintonía del programa. Toda la tarde estaba en sintonía porque era el operador. Ahorita está en sintonía ya descansando, está de reposo. Sigue de reposo, mano, que como que no ha guardado mucho, porque pasamos por allá en Tiel y lo vimos un poco todavía con dificultad allí en su en la lesión. Bueno, pronto estará por aquí, gracias a Dios, recuperándose Eduardo Vistoso después de... Hay mucha gente que sigue preguntando por él. La salud de Eduardo Vistoso, está bien. Tengo como 3 días que no voy allá, pero está bien. Nos fuimos allá el día martes, no, ayer nos fuimos. El lunes estuvimos por allá. Ayer nos fuimos, hoy vamos a dar una vuelta por allá para ver cómo va el avance en su salud. Gracias a Dios, por lo menos la cosa no fue tan de tanta gravedad. Bueno, aprovechamos a hacerle recomendación a todos los motorizados. Primero, utilizar el casco. De paso, con las medidas que se están tomando y las sanciones que se van a tomar con respecto a esto, informamos. Creo que son 5 aspectos que son motivos para retener su vehículo y sancionar. El vehículo es una moto. El vehículo que le pueden retener. Esto fue algo que dictaminó por allí el gobernador del estado Guárico, Donald Donaire. Primero, debe cargar el casco. Quien no cargue el casco va a ser sancionado. Además, corre el riesgo de que se le sea retenida la moto por varios días. También aquellos que andan en motopirueta por cualquier lugar. Yo no sé si eso es legal o no, si eso está establecido. Algunos dieron que vieron una... Bueno, pero no será en todas partes. Entonces debe tener lugares específicos para eso, creo yo. Que dudo mucho que eso sea legal, andar por ahí en una sola rueda. Pues entonces le hicieron dos ruedas. Y le hicieron dos ruedas para andar en las dos ruedas. El día que inventen una moto con una sola rueda, bueno, sí está legal, ¿verdad? Porque va a andar en una moto que tiene una rueda, pues. Pero no anda con motopiruetas por en la calle, porque no solo pones en riesgo tu vida, sino también la de los demás. También el otro es andar celebrando el día de hoy en moto. Hoy es día del borracho. Entonces, si usted va a celebrar el día de hoy, si se queda en su casa, mejor, ¿verdad? Pero si sale para algún sitio, no vaya en moto, ni en carro, ni nada de eso. Que lo lleven y lo traigan. Porque usted de repente llega para el sitio sanito. O sea, para el lugar. No vamos a decir el sitio, porque después van a decir que lo estamos mandando por un sitio específico. Pero usted llega al lugar donde va a celebrar el día de hoy, que es día del borracho, y llega tranquilito, muy bueno, pero no se sabe cuándo termina, en qué estado queda usted, si queda en el estado Guárico o en otro estado. O un estado que llaman, ese es el otro estado que llaman embriaguez, ese es un otro estado. Entonces, bueno, no, nada de andar consumiendo bebida alcohólica y después manejar, ni moto, ni carro, ni nada de eso. Otra sanción pudiera ser la de los menores de edad. Los menores de edad, ¿verdad, Julio? Los menores de edad conduciendo moto. Ayer nada menos vi 2 muchachos en franela, en camiseta, en short. Uno iba descalzo, los 2 sin casco, y los 2 eran unos chamitos, menor de edad los 2. Bueno, pero cuando lo agarren por ahí hay que darle una sanción muy grande, pero no tanto a los niños. ¿A quién será? A los padres, porque la culpa no es del ciego sino el que le da el garrote, dijera mi papá. La culpa no es del ciego sino el que le da el garrote. Así que si los muchachos, los jovencitos andan por ahí en eso, ¿quiénes son los culpables? Los papás, que son los que se las compran, se las dan, se las prestan. Ajá, o que no le pueden cuidar a los muchachos, entonces ellos salen por ahí y cualquier amiguito se la presta. Yo no tengo la culpa porque yo no se la presté, es buen amigo. Ah, pero ¿quién no está pendiente de un muchacho? Usted, que es el papá o la mamá. Bueno, vamos a evitar cosas. ¿Cuál otra era por ahí, Julio? ¿Te acuerdas? El casco, andar con bebidas alcohólicas en el juicio, el motopirueta. El exceso de velocidad, faltó eso, que es muy importante eso.

personas que andan en esas motos como que, bueno, pues como que no tienen familia, así mismo es. Pero no le importa nada. Pero a una velocidad que ni ellos mismos saben dónde van a caer si algún inconveniente, un hueco. Bueno, un hueco no, porque por ahí todas esas calles están buenas. Pero cualquier otra cosa se le pueda presentar en el camino. Se le atraviesa un perro, la señora no nos volvió a llamar, como que le recogieron unos perros que estaban por allá por la casa de ella, que estaba atropellando, unos perros atropellando motos bastante. Cuidado con esos animales. Entonces uno anda poco a poco, le da tiempo de visualizar, ya un perrito de eso, no lo pisa, no lo maltrata y usted no sufre un daño, porque sufre un daño cuando uno pisa un perro de esos que cae. Entonces, bueno, ahí están esas cinco normas que están, se están por ahí publicando, que acarrean sanciones y acarrean también multas y acarrean suspensión de la moto por algunos días. Bueno, son las 5 de la tarde con 14 minutos. 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
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Bueno, de los cimarrones del Fol de Altagracia, escuchamos a Héctor Palacio Jr. Ahora vamos a escuchar a la pupila Valeria Palacio. Este papurrí donde muestra algo de los temas que fueron grabados por esta jovencita talentosa de aquí de Altagracia de Orituco, Valeria Palacio, de los cimarrones del folclore. Escúchenlo en La Voz de Venezuela.

0: 5 de la tarde, 27 minutos. Bueno, se mostró el talento y quisimos sacar unos temas de Valeria Palacio. Me dijo Eduardo que los había sacado, pero también ahí estaba uno de El Cimarrón Mayor. Digo que El Cimarrón Mayor porque este, aparte de ser un joven cantante, Héctor, que ahora es compositor también, Héctor Palacio Jr., este muchacho se ganó un cimarrón de oro fuera de nuestro territorio venezolano, en Colombia, por allá. Y entonces por eso es El Cimarrón Mayor, le digo, ¿no? Pero esos muchachos van poco a poco abriendo espacios en nuestra música llanera para colocarse en buen lugar. Felicitaciones y éxitos para ellos. 5:28, vamos a escuchar lo más reciente de Ignacio Rondón. Es lo más nuevo que nos presenta por aquí este pariaguanero. Se te fue la risa, de su propia autoría, compañero de arpa de Joseito Hernández. Disfrútenlo en La Voz de Venezuela. Buen tema este, colocado en los primeros lugares ya del Record Report de la música llanera. Ignacio Rondón, escúchenos. Se te fue la risa.
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5: Guaraña 97.5, con la hora exacta. Son las 5 y 35 minutos.
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7: Cinco de la tarde con 36 minutos. Aquí está la voz de don Armando Martínez, el cantaclaro de Venezuela, acompañado del arpa, el maestro Jan Ochoa. Y con este saludamos a don Omar Aguilar allá en El Diamante, en sintonía siempre de nuestra programación y su familia. Disfruten de este tema de don Ángel Ávila, ese excelente compositor venezolano. Llanero siente y lamenta, para mí el mejor tema criollo del llano.

Exactamente a las 5 de la tarde con 42 minutos. 5:42 minutos. Guayabo Negro, buen tema ese, don Augusto de Loyola, en la voz de el rey del golpe llanero. Y del pasaje también, chicos, porque ese pasaje lo canta bueno Domingo García, el Guasimal Estado Apure. Ese tema, por cierto, acompañado, hemos colocado, fíjense, nos conseguimos por ahí en una carpetica al maestro Jan Ochoa, excelente arpista, que también es cantante. Jan también grabó por ahí una producción discográfica o unos temas cantando. Jan Ochoa hizo un trabajo, un disco completo, se llama Jan Ochoa y sus amigos. Ahí grabó un tema Armando Martínez, que ya lo escuchamos. Este Llanero Siente y Lamenta, de don Ángel Ávila. Escuchamos Guayabo Negro de Domingo García, pero tiene uno con Fernando Tovar y otro. Pero ya vamos a escuchar, porque él grabó también uno de los temas que Jorge Guerrero no ha grabado de su propia autoría. Recuerde que yo le dije una vez que Jorge Guerrero ha grabado nada más que cuatro temas que no son de su autoría, igual que Reinaldo Armas. Solo cuatro temas que no son de su autoría. Y que yo recuerde, me van a preguntar cuáles son esos cuatro. Yo le digo, bueno, yo que yo me acuerdo de ese Flores para ti, que vamos a escuchar ahorita. Que lo grabó, no es de Jesús Moreno, pero lo grabó Jesús Moreno. Le dio popularidad, después lo grabó Milena y lo grabó un poco él. Grabó también Jorge Guerrero uno de Simón Díaz, que se llama... Oye, se lo vamos a buscar por hoy un día de esto. Grabó uno del Tigrito de Matanegra. Y yo sé que son cuatro temas que Jorge Guerrero no ha... El peón enamorado, ese tema de Jorge Guerrero que grabó... Ese es el Tigrito, el peón enamorado, que le gusta mucho a Rafa allá arriba en San Martín. En San Martín, no, en... Bueno, que yo me recuerde, aparecen por ahí, güey. Esto es porque yo me acuerdo y los he escuchado por ahí de Jorge Guerrero. Eso de Simón Díaz, ahí está uno, mira, que grabó uno de Simón Díaz, Jorge Guerrero. Pero lo vamos a buscar y le vamos a hacer llegar de eso. 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Bueno, por aquí veo una noticia que están publicando aquí en Venezolana de Televisión. BCB y Bolsa de Valores de Caracas evalúan estrategias para fortalecer el mercado de capitales. El objetivo está apalancar
las actividades productivas. Pero bueno, ojalá dijeran algo con este dólar, chicos, que nos tiene arriado. Ya va pasado los 520, ¿no, Julio? Pasó sobre los 520, choleado, y ahora sube de 3, 4 y 5 de un solo taparazo, chicos. Qué broma. No me eche broma, compañero. Bueno, vamos a escuchar a Yan Ochoa otra vez con sus amigos, ahora en este caso con Jorge Guerrero, el Guerrero del Folclore, que por cierto anda triunfante por allá por Madrid, por España y todos esos pueblos que hay muchos venezolanos que les gusta nuestro folclore, nuestra música llanera. Aquí está este tema que originalmente lo grabó Jesús Moreno y lo hizo popular. Uno de los cuatro temas que en toda su discografía no ha grabado Jorge Guerrero, que no son de su autoría. Tengo una copla. Disfruten, Flores para ti, a las 5:48. Mi corazón, tu corazón.

Y así llegamos a la parte final de nuestra programación en el día de hoy en su programa La Voz de Venezuela a través de Guaraña 97.5 FM. Desde la parte técnica, el DJ Eduardo Vistoso. En la dirección de la estación, Julio César Pulido. En la gerencia general, Orlando Amad. En el departamento digital, Lenin Hernández. Y quien tuvo el inmenso placer de presentar y producir para ustedes este espacio, un servidor, Francisco Israel Alvarado, La Voz de Venezuela, certificado profesional de locución 32601. 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Y así nos despedimos. Hasta mañana. Portarse bien, que Dios Todopoderoso les colme de muchas bendiciones, que nunca les falte el pan en su casa y que les conserve un trabajo digno. De mi parte, tengan todas y todos buenas tardes.

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Guaraña 97.5, con la hora exacta. Son las 6:03.

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0: Guaraña 97.5, con la hora exacta. Son las 6:08.
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0: Guaraña 97.5 con la hora exacta. Son las 6 y 17 minutos. 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

Guaraña 97.5 con la hora exacta. Son las 6:25. 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

Guaraña 97.5, con la hora exacta. Son las 6 y 54 minutos. 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

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Guaraña 97.5, con la hora exacta. Son las 6:59.

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3: Ha quedado en evidencia la verdad de Venezuela. Esa es nuestra mayor satisfacción, porque lo relevante es entender que es el único mecanismo que existe, que es además un acuerdo prácticamente inédito. No existe otro acuerdo internacional del parangón del Acuerdo de Ginebra que busca, mediante diálogo político, mediante negociaciones pacíficas, busca la resolución de una controversia. Nosotros hemos ratificado que Venezuela está lista y preparada para avanzar en una negociación directa, que el resultado de este proceso que busca llevar a la Corte a una situación vergonzosa como es pretender validar un fraude ocurrido hace 127 años, Venezuela no lo va a reconocer porque estaríamos nosotros mismos incurriendo en ilegalidad internacional.
2: Guaraña 97.5, con la hora exacta. Son las 7:03.

Guaraña 97.5 con la hora exacta. Son las 7:09. 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

Guaraña 97.5, con la hora exacta. Son las 7 y 17 minutos. 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

Guaraña 97.5, con la hora exacta. Son las 7 y 26 minutos. 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

Guaraña 97.5, con la hora exacta. Son las 7 y 41 minutos. 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

Guaraña 97.5 con la hora exacta. Son las 7 y 48 minutos. 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

Guaraña 97.5 con la hora exacta. Son las 7 y 56 minutos. 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
1: Guaraña 97.5 con la hora.